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5: Las 6:13.

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12: Las 6:26.

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6: Las 6:36.

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5: Las 6:47.

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6: Las 6:56.
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señoras y señores. Muy buenos días, oiga, 6 de la mañana con 11 minutos. Saludos a la banda que ya se encuentra presente, compadre. A los que ya prendieron la radio a todo volumen, oiga. Eso es todo, papá, para llenarnos de buena actitud, con buena música, a través de la estación que manda, la 98.7, La Jefa. Oye, qué lluvia la de anoche. Qué lluvia la de anoche, mi hermano, con todo. Bien machín. La lluvia de la madrugada, yes. Oye, no, bastante agua nuevamente. El agüita con todo, compadre, Bueno, a ver, dice que hoy, señoras y señores, ya checamos el tiempo meteorológico, compadre. Amanecimos con 22 grados de temperatura. No sé si notaron que desde ayer, compadre, en la noche se sentía fresquecito, sabroso el clima. Una chulada, el día de ayer. Refrescó. Hasta parecía frente frío, viejo, la neta. Machín. Y amanecimos el día de hoy con 22 grados de temperatura. Se dice que la máxima en el Mante va a estar en 29, papá, Ni muy muy, ni tan tan. Algo bien para hoy. Con 29 grados. Yo creo que es algo bien, compadre. Y se habla de algunas tormentas. Dice lluvia al anochecer, oiga. Es lo que está marcando. Porque supuestamente ahorita va a estar tranquilo, oiga, Pero no nos vaya a pasar como ese día, como el viernes que... Que dijimos, ah, sí, pues está tranquilo. ¿Y cuál? El aguacerazo. Desde las 8 de la mañana llueve y llueve, oiga, Y así durante la parte del día llovió bastante. Entonces, aquí según dice que al anochecer, compadre, no se ve ninguna nubecita con agua hasta el momento. Hasta las 5 de la tarde me permite abrir aquí y no se ve nada. A la 1 marca una nubecita con rayos, 57%. Y a las 3, una nubecita con rayos, 61%. A lo mejor, oiga, posiblemente, ahí puede que de repente se desate el agua. A ver qué pasa. Bueno, señoras y señores, ya estamos listos para comenzar. Ya tenemos dos canciones agregadas a la playlist, dos rolas perronas. La de Pata de Perro con calibre 50. Y el viejo del sombrerón, oiga, de los Patricios, Hermanos Quintana. Ya la tenemos. Saludos a toda la gente bonita de Loma Alta. Un fuerte abrazo. Para Mayra, Doña Juanita y Don Arnulfo. Que les vaya súper chido. Feliz lunes, inicio de semana, A darle con toda la actitud en este día. Bueno, vámonos con estas rolas aquí en el Papu Show.

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5: Señoras y señores, ya estamos de regreso, 6 de la mañana con 35 minutos. Ahí nomás, compadre, qué buenas rolas están saliendo el día de hoy en la programación. Puras perroncísimas. Saludos al abandono nona que ya va para el trabajo. ¿Qué onda? A los que van a entrar ahorita a las 7, oiga. Profesores, que les vaya súper bien el día de hoy. Feliz inicio de semana. A todos los que trabajan en las escuelas, administrativos, oiga. Secundarias, preparatorias, universidades. Digo, los que ahorita ya a las 7 arrancan con toda la actitud, oiga, ¿eh? Y por supuesto, a toda la chavalada, oiga. A todos los chicos y chicas estudiantes, échenle todas las ganas, que es lunes, es inicio de semana y tenemos que andar al millón, oiga, para que les vaya padrísimo, ¿eh? Bueno, hay una canción que vamos a poner, compadre, la de Hot en Hot, Código FN, solo aquí en el Papu Show.

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6: Señoras y señores, ya son las 6 de la mañana con 54 minutos, oiga, y ya llegó el momento de despedir. Thank you very much. A quienes estuvieron presentes a esta hora de la mañana, muchas gracias, un abrazote. Y que les vaya super machín en todo lo que vayan a hacer o emprender el día de hoy, ¿eh? Hay una canción del grupo Firme que tenemos ya agregada en la playlist, El Beneficio de la Duda. Ahí nomás, compadre, y si alcanzamos a poner otra, ahorita sale otra más, ¿va? Bueno, ya me voy, regreso a las 8 de la mañana, aquí tenemos una cita de 8 a 10 en el Papu Show y las cariñosas del Papu Show, compadre. Sobres, goodbye.

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0: molestia entre campesinos por pocas oportunidades de acceder a programas federales para otorgar o que otorga la SADER. Por iniciar las asambleas informativas para incorporar al programa becas Rita Cetina de nivel primaria y secundaria. Últimos 15 días para tramitar la precartilla en la clase 2008. El Mante vivió una inolvidable noche de música con la Orquesta Sinfónica de la UAD ayer por la noche. Prejubilaciones abrirán hasta 1,000 vacantes en educación, asegura el subsecretario de Administración y Finanzas de la Secretaría de Salud. Supremo Tribunal sensibiliza a jóvenes sobre conflictos familiares. Urna electrónica se perfila para la elección de 2027 en Tamaulipas. Ya no podemos callar. Esto dicen trabajadores del Centro de Salud del Pueblo que piden trato digno. De esto y más le comento en esta mañana de noticias, mañana de información, en donde estamos precisamente listos ya para entregarle este servicio informativo y que podamos precisamente interactuar con usted a través de este segmento, como lo hacemos todos los días de lunes a viernes de 7 a 8 de la mañana. En esta mañana le ofrezco una disculpa, un poquito afectado en la garganta, pero con el gusto de siempre estar aquí con usted en esta emisión noticiosa. Agradezco mucho la presencia, la compañía de nuestra audiencia en el 95.7 FM, 98.7 FM, la Superbuena y la Jefa. Estamos también a través de internet en ort.com.mx. También nos encontramos en las aplicaciones para teléfonos celulares, como lo es ORT Radio, que usted puede buscarnos en la tienda de aplicaciones y con mucho gusto vamos a compartir esta aplicación con ustedes de forma gratuita y usted la puede traer en su teléfono celular y ahí nos puede estar escuchando durante el tiempo que usted necesite, usted guste, para interactuar con esta manera de comunicación. También tenemos por supuesto estamos con otras aplicaciones de radio en México: TuneIn Radio, que nos permite escuchar también cada una de las estaciones que tiene Grupo ORT Ciudad Mante. Estamos en sistema Alexa también, muy fácil de poder entrar también pidiéndole a Alexa que toque la Superbuena 95.7 FM, inmediatamente le va a enlazar con nuestra señal. Asimismo, estamos en redes sociales, ORT Noticias, en Facebook, en Instagram, en YouTube, en X. Y desde luego también en la línea telefónica, el 831-23-206-99. Todo esto para que usted se encuentre muy cerca de nosotros. Esta mañana de lunes 5 de octubre, les saludamos con mucho gusto. Le quiero compartir que han transcurrido ya 277 días han transcurrido y faltan 88 días por transcurrir. Ya estamos en la semana número 41. Y pues tómelo usted en cuenta, por supuesto, porque se trata de una gran oportunidad para poder sacar adelante todos nuestros pendientes. Ahí la llevamos con el mes de octubre. Al finalizar esta semana estaremos diciendo que habrán transcurrido 9 días para el próximo viernes. Y bueno, pues esto avanza rápido. 277 días transcurridos ya, 88 días por transcurrir. El calendario se ha adelgazado de manera significativa y a cada día, bueno, pues le estamos quitando esta hojita que corresponde al día que ya pasó y que esperemos que cada día sea muy productivo para usted. Bueno, pues entramos con temas informativos. Hay varios temas informativos importantes. Fíjese que pues se está informando que México está entre los 3 países con más incidencia de diabetes, y esto lo dice la OCDE, México quedó entre los tres países de América Latina y el Caribe con mayor prevalencia de diabetes mellitus y registró además la tasa más alta entre hospitalizaciones por este padecimiento entre las siete naciones de la región. Esto con información comparable. El informe Panorama de la Salud en América Latina y el Caribe 2026 sitúa la proporción por encima del 16% y contabiliza 149 ingresos por cada 100,000 habitantes, frente a 64, que es el promedio regional. Mire, no estamos por arriba del promedio, estamos más del doble del promedio que tienen los demás países, tan solo en el tema de ingresos por cada 100,000 habitantes. Los miembros de la Organización de las Naciones, de la Organización para la Cooperación y el Desarrollo Económico, tienen 93. Además, durante 2024, la diabetes mellitus ocupó el segundo lugar entre las causas de muerte en México, solo detrás de las enfermedades del corazón. El Instituto Nacional de Estadística y Geografía contabilizó 112,600 defunciones, de las cuales 56,400 correspondieron a mujeres y 56,100 correspondieron a hombres. El informe difundido por la OCDE, por el Banco Internacional o Interamericano de Desarrollo y el Banco Mundial, comparan indicadores sanitarios de 33 países para el capítulo sobre diabetes. Utiliza información de 2024 y datos del Atlas de la Federación Internacional de Diabetes 2025, mientras en cifras de atención hospitalaria corresponden a ese año o al más reciente disponible. A escala regional, la prevalencia alcanzó 11% durante 2024 contra 8% de la OCDE. República Dominicana, México y Guyana superaron el 16%, mientras Bolivia, Ecuador y Honduras se ubicaron 5% menos. El documento calcula que más de 40 millones de adultos de 20 años en adelante viven con esta enfermedad en América Latina y el Caribe. Cerca de la mitad están sin diagnóstico. Y esto es muy lamentable, por supuesto, porque no hay un cuidado ni hay un tratamiento. La comparación sobre internamientos muestra una diferencia adicional. México alcanzó 149 por cada 100,000 habitantes, seguido por Chile, que tiene 90 por cada 100,000 habitantes. 90 personas por cada 100,000 habitantes se internan por un padecimiento relacionado con la diabetes. En México, 149. Y es nuestro más cercano seguidor. Argentina tiene 57 apenas personas que se internan por cada 100,000 habitantes. Costa Rica, 54. Estos son los datos que da la organización, la OCDE, y quedó entre los tres países de América Latina y el Caribe con mayor prevalencia de diabetes mellitus en nuestro país. Ojo con ese tema, pareciera cosa menor. Hay personas que juran y perjuran que no son diabéticos y por supuesto que a muchos de ellos se les cree, pero muchos de ellos, pues su semblante, sus padecimientos indican otras cosas. Así que hay que tener mucho cuidado con el tema de la diabetes. No está de más. Hay unas pruebas muy sencillas que son gratuitas y que son rápidas, pruebas rápidas de el comportamiento de la diabetes en la sangre. Son gratuitas en los centros de salud. Usted pídalas y les va a sacar un promedio de su nivel de glucosa durante los últimos 3 meses. Es una prueba de glicosilada, le llaman. Y bueno, pues esa se puede pedir en los centros de salud y ahí usted tendrá acceso a esta oportunidad y de saber en una prueba rápida cómo está su conducta con la diabetes. Vamos a cuidar nuestra salud en ese sentido. En otros temas en donde también hay cisma complicado, pues es en el tema de la política. Ayer en Nuevo León se habló sobre la creación de un nuevo movimiento político. Le platico rápidamente de lo que se trata. Quien fuera secretaria de Economía, Tatiana Cloutier Carrillo, afirmó que Morena se equivocó al nombrar a Clara Luz Flores Corrales como coordinadora estatal de los comités de defensa de la Cuarta Transformación y virtual candidata a la gubernatura de Nuevo León. A menos de una semana de darse a conocer los resultados de encuestas elaboradas por el partido Guinda, la ex colaboradora del presidente Andrés Manuel López Obrador anunció que creará un movimiento político para transformar a Nuevo León. Dijo: tuvimos una reunión con equipo de territorio y aire, reflexionaron y compartieron su sentir, explicó Tatiana Cloutier en una publicación en redes sociales. Concluimos que no vamos por cargos, sino por transformar a Nuevo León e iniciamos el movimiento Todos con Conciencia, así se va a llamar el movimiento Todos con Conciencia, explica en otra parte del mensaje Tatiana Cloutier. Nuevo León no merece ser entregado. Bienvenida a la revolución de las conciencias, por ello dejamos de ser habitantes y nos convertimos en ciudadanos, afirmó. En entrevista para un medio local de Nuevo León, quien fuera diputada federal por el Partido del Trabajo en 2018 sentenció que Morena traicionó a su militancia. Así lo dijo, ¿eh? Morena traicionó a su militancia. Dijo que el consenso de sus colaboradores y de otros simpatizantes es que quien quedó al frente de la coordinación pues no representa los valores para los cuales los invitaron. Insistió en que el partido se equivocó, que no estuvo a la altura de las circunstancias, ni de la presidenta, ni del movimiento. Reiteró el reconocimiento a los avances con la llegada de la 4T y reiteró el apoyo a la presidenta de la República. Dijo que el común denominador de los que estaban presentes acompañándola pues es que dicen sentirse traicionados, declaró Cloutier después de sostener una reunión privada con al menos 80 líderes de su grupo. Así pues, entonces nace un nuevo movimiento. Tatiana Cloutier acusa a Morena de equivocarse al designar a Clara Luz en Nuevo León. Y ahora, pues viene en cascada este tema de este movimiento político. Y vamos a ver cómo se ponen las cosas allá en Nuevo León, en donde, pues ha sido tal vez el lugar en donde más se ha generado la confrontación entre los grupos políticos de la Cuarta Transformación. En otros estados también se ha dado mucho revuelo, pero nada tan fuerte o tan evidente como lo que estamos viendo en Nuevo León, aunque esto que pasó en Nuevo León puede ser la punta de una serie de pronunciamientos y posicionamientos en otros estados de la República, en donde Morena pues ya tiene un perfil encaminado hacia las gubernaturas. En otros temas, le comento, hoy se va a conocer un estudio interesante. Mire, en la 56 legislatura de la Cámara de Diputados, los partidos políticos convirtieron las acciones afirmativas concebidas para saldar deudas históricas con sectores vulnerables en una vía rápida para publicar a cuadros de élite y a operadores tradicionales. Esto lo revela un estudio que se llama Evaluación de la Eficacia de las Acciones Afirmativas en Candidaturas Federales, elaborado por la Universidad Nacional Autónoma de México, en el cual se hace evidente, por ejemplo, que 49 legisladores indígenas, que de 49 legisladores indígenas, solo 10 realmente tienen representación en comunidades de este tipo. Se trata de políticos sin antecedentes de trabajo comunitario, sin hablar una lengua originaria, ni residir en los municipios indígenas, que obtuvieron el aval del INE para ocupar espacios reservados. Para registrar a candidatos ajenos a las comunidades, las dirigencias recurrieron a la obtención de constancias comunitarias apócrifas o tramitadas mediante dádivas, promesas de obra pública a favores de políticos o autoridades locales. En tanto, en las acciones afirmativas para la diversidad sexual LGBTQ+, personas con discapacidad y afroamericanas, basta con que la persona aspirante firme una manifestación bajo protesta de decir verdad para ser considerada parte de esa minoría. Con ese argumento de proteger el derecho a la privacidad e intimidad de las personas, bueno, evitar que la autoridad obligue a alguien a hacer pública su orientación sexual o condición mediática o médica, el sistema electoral creó una laguna que las cápsulas partidistas explotaron para cometer fraude a la ley sin posibilidad de sanción inmediata, indica esta investigación. En el caso de Morena y sus aliados, concentran más del 80% de los espacios asignados para acción afirmativa de la actual legislatura. Y así, otros partidos políticos también, pues resulta que tienen diputados con representación indígena, cuando ellos viven en otras partes que ni siquiera pertenecen a grupos indígenas, o tienen representantes de la comunidad LGBT, cuando ni siquiera pertenecen a esa comunidad. Así, así se las gastan los políticos. 7:20 a.m, vamos a la pausa, regresamos con más en instantes.
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en la próxima hora es de hasta 45-50%. Serán lluvias, lloviznas, mejor dicho, las que estaremos resintiendo, al menos en la región del Mante, en lo que es la zona urbana. Pero por supuesto, esta condición prevalece, pues al menos en toda la región. Hay que recordar que tenemos pues estas condiciones propicias para que se siga generando lluvia. La capital, Ciudad Victoria, tiene considerada precipitación pluvial para después de las 9 de la mañana. Si usted va para Ciudad Victoria, considere que va a encontrar lluvia prácticamente en todo el camino. Lo mismo que hacia la parte de Soto La Marina, en donde vemos una cantidad impresionante de nubes, y también en la zona de Padilla, San Fernando, incluso la frontera tamaulipeca, y conforme pase en las horas de la mañana se irá despejando, pero la concentración de precipitaciones pluviales en el Golfo de México continúa. Es importante que usted sepa este tema, y bueno, sepa que va a encontrar, si va a la frontera, por ejemplo, pues va a encontrar lluvia en todo lo que resta de la mañana hasta después del mediodía, que es cuando un poco podría disminuir la probabilidad de precipitación pluvial, pero bueno, pues condensada la lluvia en nuestro estado, y gran actividad la que se registra todavía en esa zona. Le comparto, el frente frío número 1 se extiende ya frente a las costas de Tamaulipas y Veracruz, interacciona con una circulación ciclónica en niveles altos de la atmósfera, con un canal de baja presión en el Golfo de México y con dos zonas de baja presión con probabilidad de desarrollo ciclónico, una al sur de las costas de Oaxaca, otra en el Golfo de México. Esta es la que hay que observar, la pues área de que tiene posibilidad de desarrollo ciclónico, porque esto podría generar lluvias, más lluvias para el resto de la semana. Le comparto que actualmente todos estos fenómenos originan lluvias puntuales en Chiapas, en Tabasco, en zonas de Tamaulipas, San Luis Potosí, Querétaro, Hidalgo, también en León, Campeche, y además Baja California Sur, Coahuila, Yucatán y Quintana Roo, pues gran parte del país con precipitaciones pluviales. Para el Golfo de México esperamos las siguientes condiciones: cielo medio nublado la mayor parte del día, lluvias puntuales torrenciales en Tabasco, puntuales intensas en Tamaulipas en la parte noreste y en la parte sureste, y lluvias en Veracruz en la parte norte y sur. Por la mañana, ambiente cálido en la mayor parte de la región. Por la tarde, ambiente cálido en la parte de el Golfo de México, sin que esto alcance el grado de caluroso. Esperamos viento de componente norte de 20 a 30 kilómetros por hora, con rachas de hasta 50 kilómetros por hora para el estado de Tamaulipas, y oleaje elevado de 1 a 2 metros en costas de Tamaulipas y también de Veracruz. Así las condiciones meteorológicas para este día. Hay que tomar en cuenta esta situación. El pronóstico dice que para mañana martes, para miércoles, las probabilidades de lluvia son pues mínimas, por menos del 10%, y para el día jueves otra vez vuelve la probabilidad de lluvias en un 20-30% para el resto de la semana. Pues así las condiciones, para que tomemos las debidas precauciones. Y a propósito de la lluvia, pues enviamos un saludo a nuestros amigos del campo. Sabemos que ha llovido pues prácticamente parejo, ha estado lloviendo bien. Nos decían por ahí algunos campesinos que esperaban todavía las lluvias del inicio del mes de octubre, para que después del día 10, después del día 15, se pudieran animar pues ya a empezar con los preparativos del siguiente ciclo agrícola. Bueno, pues hay buenas condiciones, al menos en ese aspecto. Pero pues siempre es importante recalcar que el campo enfrenta crisis. Los campesinos de la región del Mante enfrentan, al igual que sucede en todo el país, una situación complicada por la falta de apoyos provenientes del gobierno federal. Y cuando se autoriza algún beneficio, estos llegan muy limitados. Actualmente

0: campesinos de Nueva Polonia y los aztecas buscan ser integrados, algún beneficio que otorgue la Secretaría de Desarrollo Rural y poder obtener un poco de respaldo oficial ante la aguda crisis que vive el campo tamaulipeco. El regidor comisionado en Desarrollo Rural, Alfredo Rodríguez García, dijo que actualmente se trabaja con instancias como SADER para buscar aperturar más beneficios para productores, porque la realidad que se vive en el campo es crítica. Las cosechas están muy bajas y los precios son muy malos. Advierte que existe inconformidad por parte de la gente del campo, porque se encuentran muy lastimados económicamente. No existen incentivos para continuar produciendo la tierra, y esto les deja solos ante un clima económico adverso que tiene al campo con muy poca producción en todo el país.
1: Sí, claro, me voy a reunir con los de SADER, que eran de Zagarpa, para ver algunos proyectos, para arribarlo con algunos del poblado del Nuevo Polonia y los aztecas, para ver. De hecho, lo vamos a conducir con ellos para que ellos no tengan que moverse hasta acá y nosotros ir a lo que se puede seguir en oportunidades de que lo que puedan ser el gobierno federal para algunos apoyos que pueda haber para el campo. Sí, ha sido muy mínimo, no ha habido suficiente apoyo, la verdad. Estamos así que una situación muy complicada, que para empezar no hay cosecha, están demasiado bajas, y las cosechas de la frontera pues ya se terminaron. Pues sí, de la parte de los agricultores sí hay mucha inconformidad, porque pues están muy lastimados económicamente.
0: Pues así las cosas en el campo de Tamaulipas, aunque en este momento la naturaleza ha sido un tanto benévola para generar precisamente condiciones de lluvia y humedad en toda la zona de Tamaulipas. Se han presentado muchas lluvias desde la frontera tamaulipeca, los valles de San Fernando, Reynosa, Matamoros, en la parte de Laredo, la frontera chica. Hemos tenido lluvias también en la parte de Sotolamarina. Sotolamarina estuvo durante las últimas horas incluso sin luz en algunos puntos de aquel municipio. Se han presentado lluvias en la capital, Ciudad Victoria, desde luego, pues en municipios como Hidalgo, Jiménez, en la parte del altiplano también se ha presentado lluvia, en la parte cañera y en la parte sur. En realidad ha llovido en todo el estado, las condiciones climáticas de precipitación han sido buenas. Esto pues representa que habrá oportunidad para que los campesinos puedan entrar a realizar su actividad en el campo, pero lamentablemente pues se encuentran con esta situación. No hay incentivos, no hay precios, los insumos están demasiado caros, el diésel, la semilla, todo es muy alto en cuanto a elevación de precios, y pues lamentablemente no hay precios de garantía, que esos dejaron de existir desde hace muchos meses, muchos años atrás, y esto mantiene con un freno a el desarrollo que puede entregar precisamente el campo de Tamaulipas y en general el campo mexicano. 7:31 a.m. Vamos al corte y regresamos con más información.
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0: Son las 7 de la mañana con 34 minutos. Vamos con más información. Le comento, al iniciar el mes de octubre se activaron también los trabajos por parte de la Coordinación Regional de Becas Federales para colocar en las distintas instituciones educativas de nivel primaria y secundaria los carteles en donde se va a informar a los padres de familia sobre el día, la hora y el lugar en donde se llevará a cabo la asamblea informativa. Y se brindarán todos los detalles para el proceso de incorporación a la beca Rita Cetina de nivel primaria y secundaria. Héctor Martínez González, responsable de la coordinación de becas en esta región, dijo que se realizarán varias sedes concentradoras porque tienen que visitar más de 560 escuelas entre ambos niveles. En estas asambleas se va a brindar la información necesaria para que se incorpore a los alumnos y que aproximadamente en 2 meses puedan recibir sus tarjetas, los beneficiarios. Y con esto se garantiza que las becas de nivel primaria sean dispersadas de manera anual al iniciar el ciclo escolar. Y en el caso de nivel secundaria, serán 5 bimestres al año los que van a recibir, se van a dispersar para los jóvenes inscritos en este beneficio de las becas Rita Cetina. El funcionario llamó a los padres de familia para estar atentos de la convocatoria y participar en las asambleas en donde se recibirá la información y se dará a conocer líneas de acción y orientación para que ningún niño o joven quede sin ser inscrito cuando se aperture el sistema de incorporación.
7: Con ellos, los de preescolar y primaria, se pretende arrancar con la pega de carteles para informarles a todos los padres de familia, hablando de nivel primaria y nivel secundaria, dónde va a ser su asamblea informativa. En este caso, se va a pegar el cartelón con el día y la hora, dónde van a acudir. Vamos a hacer unas sedes operativas donde va a ser una escuela la concentradora, porque traemos 561 escuelas para que todos estos padres de familia estén enterados qué día la asamblea, acudan para explicarles cuál va a ser el proceso que tienen que hacer para el registro de sus niños y en unos 2 meses a lo mejor aproximado ellos reciban su tarjeta, donde también van a recibir este apoyo que sería en nivel primaria. La beca Rita Cetina sería de manera anual, una vez al año, y en nivel secundaria, pues los niños lo reciben de manera bimestral.
0: Siete de la mañana con 37 minutos, vamos con más información. Le comento, un total de 214 jóvenes menores de edad han acudido hasta el momento a realizar el trámite de su credencial para votar en el distrito 06 del Instituto Nacional Electoral, con miras a estar en condiciones de participar en las elecciones 2027. Norma Rentería Weyman, encargada del despacho de la Vocalía del Registro Federal de Electores, informó que estos jóvenes todavía son menores de 18 años, pero ya realizaron su solicitud de credencial conforme a las disposiciones electorales para quienes alcanzarán la mayoría de edad antes del 6 de junio de 2027.
8: Ya pueden acudir a tramitar su credencial para votar. Y la credencial que se les entregue tarda 10 días y la credencial ya cuando la tengan va a poder ser usada como, o sea, válida como, como un medio de identificación y también van a poder ejercer su voto. Hasta ahorita tenemos 214 personas menores de edad que han acudido a hacer el trámite de solicitud de credencial. No, es en el distrito.
0: A las 7 de la mañana con 38 minutos, a solo 15 días de que concluya el periodo para realizar el trámite de la precartilla del Servicio Militar Nacional, más de 320 jóvenes de la clase 2008 ya han cumplido con este requisito. Esto lo informó Carlos Márquez, el responsable del trámite. Señaló que hasta el momento se han realizado entre 320 y 330 registros, mientras que en los últimos días se ha observado un incremento en la afluencia de jóvenes que buscan obtener su precartilla.
9: Hace como 15 días del mes de octubre. Pero estamos haciendo el trámite a la clase que es 2008, así como algunos remisos que por algún motivo no lo hayan hecho, pues están a tiempo de hacer su trámite de precartilla de Servicio Militar Nacional. Aproximadamente, pues ahorita hasta el momento llevamos como unos 320, 330 que se les ha hecho su trámite de su precartilla. Esa precartilla la van a meter a librar en el mes de enero del 2027. De hecho, de esta semana pasada y en esta, como que ya empiezan a venir más jóvenes, porque de hecho, pues ya saben también que se acerca el ciclo de inscripción, que es el 15 de octubre. Pero pues sí, volvemos a lo mismo, les hacemos una cordial invitación a todos los jóvenes que son del 2008, hay unos que nacieron en el mes de noviembre o en diciembre, que no se esperan hasta noviembre o diciembre.
0: Son las 7 de la mañana con 40 minutos. Durante ayer por la noche, el Mante vivió una actividad cultural esplendorosa con una inolvidable noche que fue presentado en el marco del Festival Internacional en la Costa del Seno Mexicano, con la presentación de varios grupos culturales. Primero, bueno, pues una... la presentación de Satín y Tempus, que fueron, pues, digámoslo así, el preámbulo para lo que fue la gran presentación estelar de la Orquesta Sinfónica de la Universidad Autónoma de Tamaulipas, con un tributo a José José y Juan Gabriel. El Mante vivió una noche inolvidable de música en el tercer día del 33º Festival Internacional en la Costa del Seno Mexicano, con la presentación de Satín y Tempus Quartet. Estos jóvenes, Tempus Quartet, originarios de la zona sur de Tampico, Ciudad Madero, que de verdad la arman en grande con esta mezcla de ritmos. Y bueno, finalmente, pues la presentación estelar de la Orquesta Sinfónica de la Universidad Autónoma de Tamaulipas. Una tarde sin duda emocionante. Cientos de familias estuvieron presentes y pues se quedaron a disfrutar de todo este gran evento. Esto fue un evento al aire libre, la naturaleza se portó bondadosa porque regaló un cielo muy nublado, y la verdad es que pues las personas pudieron disfrutar al máximo este espectáculo en un clima bastante, pero bastante agradable. El director del Instituto Tamaulipeco de Cultura, para la Cultura y las Artes, Héctor Romero Lecanda, recordó que para el Mante fue un día histórico, porque es el único municipio en donde se presentó la Orquesta Sinfónica de la Universidad Autónoma de Tamaulipas.
10: Hoy por la tarde da inicio un extraordinario concierto de la Orquesta Sinfónica de la Universidad Autónoma de Tamaulipas. También viene Tempus Quartets con un concierto espectacular que forma parte justo del Circuito Nacional de Orquestas por la Paz, que es una iniciativa de la Presidenta de la República, Claudia Sheinbaum Pardo, por presentar este tipo de conciertos masivos con orquestas de cada uno de los estados. En esta ocasión toca aquí en Ciudad Mante y, por supuesto, también en el marco del Festival Internacional en la Costa del Seno Mexicano, el Festival de Tamaulipas. Estamos muy contentos, la verdad que estuve lloviendo hace ratito, pero ya dejó de llover, ya está todo listo, está preparando, la orquesta está ensayando y estamos listos para iniciar hoy en punto de las 6.
0: Bueno, pues ahí está la intervención del director del ITCA, Héctor Romero, quien pues hablaba precisamente del tema del clima, que estuvo lloviendo y después se quitó y la gente como que sí voy y no voy. Finalmente se llenó este evento y estuvo espectacular. Para quienes tuvimos la oportunidad de disfrutarlo, bueno, pues fue un gran, gran evento y la verdad, pues digno de el marco que se escribió precisamente, que es esta Plaza del Ingenio, el Mante, con pues en un costado el gigante de acero que en este momento está dormido, que es el Ingenio El Mante, y justo ahí, en esa ubicación, el Circuito Nacional de Orquestas por la Paz presentó este gran, gran espectáculo que la verdad se disfrutó al máximo. La alcaldesa del Mante, Pati Chiu, agradeció la presencia de Héctor Romero Lecanda y desde luego a la población en general por la participación de este evento. Dijo, hoy todos nos regalaron una noche que nos ha alimentado el alma y que nos ha hecho experimentar distintas emociones, por las cuales les digo gracias a nombre de todos los mantenses. Y bueno, vamos a escuchar un poquito de lo que se vivió ayer por la noche, que la verdad estuvo espectacular. Canciones de todos los tiempos, canciones que todos no sabemos, el homenaje que se hizo a José José y también a Juan Gabriel. Y escuchamos un poquito de lo que ayer se vivió con esta presentación de la Orquesta Sinfónica de la Universidad Autónoma de Tamaulipas aquí en El Mante. Quienes tuvieron la oportunidad de ir, el evento fue totalmente gratuito, al aire libre, y la verdad una tarde esplendorosa, tarde-noche esplendorosa la que se vivió ayer en El Mante. Escuchemos poquito.

0: esto es parte de lo que se vivió ayer por la noche ahí con la presentación de la Orquesta Sinfónica de la Universidad Autónoma de Tamaulipas en la Plaza de el Ingenio Mante, ahí en la Colonia Obrera número 1, y como le digo, marco esplendoroso, una tarde totalmente nublada, apenas unos rayos de sol se dejaban destellar, y en un costado pues el gigante de acero siendo testigo de este evento extraordinario de la cultura en el Mante. Vamos a una pausa y regresamos con más información.
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0: Y nos vamos con más información. Le comento que por los procesos de prejubilación que se estarán realizando durante este último trimestre del año, la Secretaría de Educación en Tamaulipas estima que podrían generarse hasta 1,000 vacantes de personal docente y administrativo. Hugo Fonseca Reyes, subsecretario de Administración y Finanzas de la SED, reconoció que este proceso va a generar una fuerte presión sobre el sistema educativo estatal, pero aseguró que la dependencia está preparada para atender las necesidades de personal que se vaya generando. Explicó que, para agilizar la asignación de nombramientos y evitar que los salones permanezcan durante largos periodos sin maestro frente a grupo, la SED ya ha sistematizado parte de sus procesos. Fonseca Reyes señaló que esta estrategia ya se refleja en el actual ciclo escolar, con 115 nombramientos de admisión y 11 de promoción, principalmente en escuelas de Nuevo Laredo, Matamoros, Reynosa, Aldama y también en González.
6: Empiezan los prejubilatorios. Ese es otro proceso que se nos avecina en este último, a partir de hoy, este último trimestre del año. Entonces también va a haber necesidades, pero estamos ya listos, ya hemos sistematizado muchas cuestiones que nos ayudan también para mandar el docente lo antes posible.
7: ¿Cuántos espacios se podrían llegar a generar a través de estos procesos de jubilación?
6: De prejubilatorio. Pueden ser alrededor de entre 500, 1,000, más o menos, que se podrían dar en todo Tamaulipas.
7: Pero ya, ¿de acuerdo a lo que se ha presentado en años anteriores?
6: En promedio lo que se ha presentado en años anteriores, pero ahí sí corresponde muchas veces no solamente a docentes, sino también administrativos.
0: Son las 7 de la mañana con 50 minutos. La presidenta del Supremo Tribunal de Justicia de Tamaulipas, Tania Gisela Contreras López, informó que se emprendió una jornada de conferencias denominada Tu Futuro, Tus Decisiones, en la que han participado más de 1,500 jóvenes en los últimos meses. Contreras López explicó que desde las magistraturas se busca acercar a las nuevas generaciones para mostrarles las principales áreas de conflicto familiar, omisión de dar alimentos, pérdida de la patria, potestad, delitos relacionados con redes sociales y aquellos con mayor incidencia en adolescentes. La presidenta del Supremo Tribunal destacó que el objetivo no es únicamente cumplir con la obligación legal de atender las causas de los delitos, sino también sensibilizar a los jóvenes sobre las consecuencias de los conflictos.
8: Donde le explicamos a las nuevas generaciones dónde encontramos las áreas de conflicto familiar. En la omisión de dar alimentos, en la pérdida de la patria potestad, en los delitos que se relacionan con redes sociales, en los delitos con mayor incidencia para los adolescentes, el grupo etario al que él pertenecen, donde nosotros identificamos que tenemos mayor labor jurisdiccional. Y la verdad es que ha sido sorprendente la respuesta que tenemos de los jóvenes, porque es un entorno que viven. Se enganchan inmediatamente con nuestra información porque es el entorno en el que ellos se encuentran. ¿Qué pretendemos con esto? No solamente cumplir una obligación legal de atender las causas de los delitos, sino sensibilizar a las nuevas generaciones que el conflicto no genera más que mayor conflicto.
0: Son las 7:52 a.m. Vamos con más información. Le comento. Aseguran trabajadores del Centro de Salud del Pueblo que ya no pueden callar y están pidiendo trato digno. Están pidiendo trato digno hacia los trabajadores. Bueno, pues esta información, esto allá en el sur de Tamaulipas, esta información nos la presenta nuestra compañera Mayra González.
9: Detrás de las batas blancas y los pasillos del Centro de Salud de la Colonia del Pueblo, dicen los trabajadores, hay inconformidad que lleva meses creciendo en silencio. Hoy decidieron alzar la voz integrantes del Sindicato 51 Nacional de Trabajadores de la Secretaría de Salud. Pidieron la destitución del director Raúl Moreno, a quien señalan con presuntos malos tratos y de mantener una relación laboral conflictiva con el personal. Juan Manuel Hernández Velázquez, secretario de conflictos de la sección 51 y de la subsección 2 de Tampico, explicó en rueda de prensa que no se trata de algo reciente. Desde el 2024 se han ido integrando un expediente con escritos, fotografías y firmas. No es algo nuevo, mencionaron. Según los representantes sindicales, 87 de los 119 trabajadores transferidos al sistema Bienestar han firmado documentos con sus señalamientos, lo que representaría a la mayoría del personal, aclarando que no cuestionan la capacidad del doctor Moreno, sino su desempeño como directivo y el trato hacia los compañeros. Entre los señalamientos mencionaron expresiones que consideran intimidatorias sobre metas laborales y la falta de recursos. Los trabajadores insisten en que están acostumbrados a dar lo mejor de sí, aun con carencias, pero afirman que les faltan insumos que no deberían de sumarse a la falta de respeto.
10: Lo iban a tratar a nivel médico, ¿verdad? Entonces la oficina se va a mantener cerrada hasta que no tengamos una respuesta de las autoridades superiores.
11: ¿Qué les dice la autoridad superior? ¿Ya dialogaron con representantes del Estado?
10: Sí, pero eso son cosas que ellos manejan allá a nivel Estado y a nivel México.
11: Oigan, ¿se protestaron algunas medidas a favor del doctor?
10: Sí, pues es triste que el doctor politice la situación que debe ser meramente al interior de la institución. Es claro que la gente viene adoctrinada, viene hasta con nombre del secretario general, viene con señalamientos para el sindicato, cosas que las señoras pues no son ni trabajadoras ni miembros del sindicato. Quiero comentarles que nunca se les ha coartado la libertad para que sean tratadas por el doctor Moreno. Él tiene la libertad de verlas, jamás se les ha dicho que no se puede. Eso es meramente laboral. La cosa esta es al interior, entre la dirección y entre los trabajadores exclusivamente.
9: Les he informado Mayra González.

0: horas 7:56. Está acabando de darse a conocer hace cuestión de minutos en San Luis Potosí, como resultado de los trabajos de investigación, personal de la Fiscalía General de la República a través de la Agencia de Investigación Criminal, la Secretaría de Seguridad y Protección Ciudadana, Guardia Nacional y la Guardia Civil Estatal, ejecutaron una orden de cateo en un inmueble relacionado con el robo al autotransporte federal. Se aseguraron 30 inhibidores de señal, 359 antenas inhibidoras, un arma larga, cartuchos, cargadores, montacargas, 110 autopartes, 10 vehículos y 297 tarimas con mercancía. Este resultado representa un avance importante en el combate al robo a transportistas y se atribuye a hacer de la carretera 57, que es esta carretera pues del centro del país, que es una de las más congestionadas del país, de hecho, una de las vías más seguras para quienes transitan por ella. El titular de la Secretaría de Seguridad y Protección Ciudadana, Omar García Harfuch, reconoció y agradeció al gobernador de San Luis Potosí por la colaboración y dijo seguirán trabajando de manera coordinada para proteger a los transportistas y fortalecer a la seguridad en las carreteras del país. Bueno, pues les encontraron vehículos, inhibidores de señal, tarimas con mercancía, pues se robaban los trailers completos. Estos personajes son 9 personas detenidas en un principio, según lo advierte el propio titular de la Secretaría de Seguridad Ciudadana. Son las 7:58. En más información le comento, rumbo a la elección concurrente de 2027, el INE, el Instituto Nacional Electoral, contempla incorporar a la urna electrónica como parte de una transición gradual hacia mecanismos que permiten reducir gastos, agilizar el conteo y mantener la secrecía de votos, que permitan reducir todos estos gastos. La encargada del despacho de la vocalía de la organización electoral de la 05 Junta Distrital Ejecutiva del INE en Tamaulipas, Lidia Mónica Talavera Alonso, presentó el funcionamiento de la versión 7.0 del dispositivo previsto a utilizarse en casillas especiales en la elección de diputados federales en el estado. Uno de los objetivos es precisamente hacer más ágil la emisión del sufragio y automatizar parte del escrutinio, además de disminuir errores voluntarios que pueden provocar la anulación de votos al marcar incorrectamente las boletas, que bueno, pues son las boletas tradicionales. Talavera Orozco explicó que el dispositivo permitirá obtener resultados con mayor rapidez y reducir los votos anulados accidentalmente por tachaduras o marcas fuera de los espacios establecidos. Bueno, pues ahí presentaron esta urna electrónica que se va a estar ocupando pues en todo el estado y que va a formar parte de esta nueva estrategia que el INE sigue fortaleciendo que se implemente en las elecciones. Son las 8:00 a.m. Nos vamos. Gracias por habernos acompañado en esta primera emisión de ORT Noticias. Quédese con la programación musical y en instantes regresamos a las 12:30 del mediodía en la segunda emisión. Mientras tanto, disfrute de la programación musical que le tiene preparada la Superbuena y la Jefa. Que tenga un excelente lunes. Muy buenos días.
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Señoras y señores, ya son las 8 de la mañana con 13 minutos. Lunes, inicio de semana, oiga, ¿eh? Qué tremendísimo lunes, inicio de semana tenemos. 5 de octubre del 2026, papá. Con una temperatura muy súper agradable, compadre. Desde ayer en la noche se sentía el clima bien, bien padre, oiga, ¿eh? Padrísimo, fresquecito, sabroso. Amanecimos a 22 grados en el Mante y hasta el momento está marcando 24 grados de temperatura. Sensación térmica de 27 y la máxima del día de hoy en Ciudad Mante dice que vamos a estar en 29 grados, oiga, La máxima. Ya la térmica a lo mejor puede variar a algunos 33, 34 más o menos, posiblemente. Pero de que va a estar agradable, compadre, ¿eh? Y ahí viene más agua todavía, papá. Ayer, o más bien dicho, hoy en la madrugada, nos llovió nuevamente con todo, mi hermano, Mucha, pero mucha agua, oiga, Bueno, señoras y señores, ya estamos listos para comenzar a través de la estación que manda, la 98.7 FM, la jefa desde Ciudad Mante, Tamaulipas, México. Y comenzamos con Maluma y Karim León, según quién, solo aquí en el Papu Show.

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4: Señoras y señores, ya son 8 de la mañana con 32 minutos, oiga. Oye, saludos a mi compi, un fuerte abrazo hasta Raleigh, el norte de California, carnal. Dice, aquí andamos dándole con todo, viejo. Y le digo, esa es la actitud, papá. Dice, escuchando a la Jefa y esperando las cariñosas, oiga. Ya casi. Unos minutos más, viejón, ¿eh? Un fuerte abrazo y que te vaya súper padrísimo, papá, ¿eh? Bendiciones. Y el contador también, un fuerte abrazo al famosísimo Conte Ernesto. También ya con toda la pila iniciando este lunes, inicio de semana, dice, al millón, papuchón. Hay que darle, que ahí vienen ahora sí nuevamente la Liga MX, inician los partidos este fin de semana. Oye, un descontrol por todos lados, ¿eh? Un descontrol por todos lados, oiga. Mi México, Chihuahua. Tres. Oh, my God. No puede ser. ¿Qué les pasó, Tres. Increíble, pero cierto. Los errores, pues, ahí están. Tienen que practicar más. Estos cuates. Y mi Rafita. Ojalá y le vaya muy bien en los próximos, oiga, Ojalá. Bueno, señoras y señores, hay una canción que vamos a poner, compadre. Y es cumbia, Con Selva Negra, viejo. Órale, ya está, papá. Y hablando de Selva Negra, saludos al famosísimo Güero. El Güero, el Selva Negra. Que te vaya excelente el día de hoy, compadre, Ahí lo veo de repente por el Hospital General, al Selva Negra. A ver si escucha esta hora, porque luego se levanta más tardecilla. Chance y sí. Ya está, mi Selva Negra. ¡Ánimo! Y nos vamos con la rola de San Felipe, aquí en el Papu Show.

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1: Ay, no más, oiga, ¿qué tema el de la Tracalosa de Monterrey? ¿O te aclimatas? O ya sabes. ¡Ay, no más! Bueno, señoras y señores, teléfono en cabina para que se reporten es 831-23-213-00. 831-23-213-00 para que pidan sus canciones favoritas y armemos el cotorreo. Ya estamos a punto de comenzar con el programa de las cariñosas del Papuchón, mi hermano. 9 a 10 de la mañana es una hora dedicada a la música norteña de lunes a viernes. No te puedes perder este programa. Padrísimo. Ahí viene un tema del Flaco, oiga. Luis Ángel el Flaco, el ex Recodito. Me están pidiendo la canción de Y si se quiere ir, para cerrar con broche de oro, dice, a todo lo que da. Eso, papá. Bueno, a ver, quiero mandar más saluditos, un fuerte abrazo para mis grandes amigos que siempre andan con todo, andan tendidos y echándole todas las ganas. En La Obregón, toda la familia Juárez. Saludos a Dolores, Marta, el Chino, Meme, Yuri y todas las chicas trabajadoras, oiga, que les vaya súper padrísimo. ¡Ánimo! Bueno, y si se quiere ir, Luis Ángel, el Flaco, aquí en el Papu Show.

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1: Uy, uy, uy, uy, uy, uy, uy. El grupo Intocable fue el que abrió pista, compadre, con todo. En el escenario número uno de la música norteña, las cariñosas del Papucho, oiga, déjame amarte. Y bueno, se viene un tema de los Invasores de Nuevo León. Desde el Suazo Arena, decías que no, chiquitita.

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4: Eso es todo, oiga, señoras y señores. Se viene una rola padrísima del grupo que vale lo que pesa, oiga. Es un cover del señorón Vicente Fernández. Y enseguida los Huracanes del Norte también vienen con todo al escenario de las cariñosas del Papu Show. Ahí nomás, solo aquí en La Jefa, la que manda.
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5: ¡Qué bárbaro, señoras y señores! A ver, compadre. Ya me están preguntando que cómo le fue a la América. Oye, qué barbaridad, Las Chivas Rayadas del Guadalajara ante el América el domingo, o sea, el día de ayer. Un clásico amistoso. Hubo dos partidos amistosos que se jugaron el jueves ante Cruz Azul y este domingo ante las Chivas. Afirmativo, pareja. Ayer las Chivas le ganaron 2-0 a las Águilas del América, compadre. Partido amistoso. Pero bueno, parte del show, dice mi compadre. Parte del show, papuchón. Ahora sí, se vuelve a activar la jornada nuevamente. Y vienen con todos los equipos en la Liga MX, compadre. Se va a descontrolar bien machín el ambiente porque tienen que empezar a sumar puntos todos. Ya estamos en la mitad, prácticamente. Creo que es la mitad ya de la jornada, ¿no, compadre? Ya vamos que en la 9 o en la 10. A ver, chécale, papá. Ahorita vamos a ver si me aparece exactamente el número de jornada. Pero parece que ya vamos, si no es 9, es 10, compadre. Y a darle con todo, viejo, porque todos tienen que meter ahorita presión. En el primer lugar se encuentra el Toluca con 20 puntos, empatado con el América en 20. Segundo lugar para el América. El tercero lo llevan las Chivas con 18. Cuarto lugar para Querétaro, 17 puntos. Club León, 17 puntos. En el quinto, en el sexto, Atlas lleva 17 puntos. En la séptima posición, Cruz Azul con 16 puntos, oiga. Y el Tijuana en el octavo lugar con 14 puntos. O sea, ahí andan parejeándose. La diferencia de puntos es muy leve todavía. Sobre todo del, en donde varía la tabla bastante con el primer lugar. No, yo creo que los 8. del octavo para arriba, compadre. Y ahí se pueden bajar unos con otros, pero vamos a ver qué sucede. Pero estos partidos ya son fundamentales para los equipos, para que vayan agarrando puesto, lugar, posición, todo, delantera, mi hermano. El que vaya perdiendo se va a ir quedando abajo y van a estar fuera de la liguilla. Bueno, señoras y señores, vámonos con la siguiente rola. Si viene un tema de Tropa F, No Soy Perfecto, en Las Cariñosas del Papu Show.

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Señoras y señores, ya son 9:54 a.m. Oiga, ya llegó el momento de despedirnos del programa número 1 de la música norteña, Las Cariñosas del Papuchón. Gracias, gracias, un abrazote enorme para ti que siempre estás al pendiente de la estación, que te conectas día con día a través de radio por internet. Oye, una felicitación muy especial, un fuerte abrazo para Don Omar, gran amigo y compañero de Organización Radiofónica Tamaulipeca de esta estación, de la jefa, Don Omar Núñez. Hoy está de manteles largos. Muchas felicidades, Don Omar. Que se la pase súper padrísimo. Ahí de rato se va a armar el pastel con todo, oiga, ¿eh? Bendiciones y un abrazo enorme. Bueno, señoras y señores, ya me voy, oiga. Yo regreso primeramente, Dios, mañana. Aquí tenemos una cita de 6 a 10 de la mañana, compadre. Despertándolos tempranito con todo el ruido de la buena música de la estación que manda la jefa. Cuídense mucho, despedimos con... ¿Cuál tema, viejo? Ah, la de la firma, me estaban pidiendo, cerquita de ti, papá, ¿eh? Ya está agregada la playlist. Con esa rola nos vamos, oiga, ¿eh? Bueno, cuídense mucho, papuchones, pórtense bien. Y nos vemos mañana. Goodbye.

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7: Bienvenidos sean todos ustedes, mis queridos hermanitos, mis queridas hermanitas. Bienvenidos a este su programa Mensajes para un Mejor Mañana. Somos su Grupo Internacional Luz y Verdad y estamos aquí para poder ayudar. Estamos aquí para echarle la mano a quien lo necesite. Usted, mi querido hermano, que viene sufriendo de cosas raras y extrañas. O a usted que la suerte lo ha abandonado. A usted que el dinero no le luce. A usted que las cosas le salen cada vez peor. A usted que no haya la puerta, mi querido hermanito. Usted que se encuentra en un laberinto sin salida. A usted, mi querido hermano, que sufre y que padece en silencio. Usted que tiene su familiar en el norte, mi querido amigo, y que ese familiar en el norte vive sufriendo porque no consigue buen trabajo, o trabaja una semana y lo descansan tres, y su dinero no le rinde, y vive por ahí mal, y que ese hermanito mexicano, ese hermanito nuestro, se fue para el norte buscando el sueño americano, buscando un mejor futuro para su familia. Y si ese hermanito ahí en el norte sufre y padece, y ese hermanito en el norte las cosas no le salen bien, hijos de Dios, recuerden que eso puede ser a causa de un trabajo de influencias negativas que le hayan hecho a esa persona, que le hayan hecho a ese ser humano que se encuentra allá trabajando y sacrificándose por ustedes. Entonces, ¿por qué no ayudarle? ¿Por qué no buscarle una solución? Y a través de una fotografía, nosotros le podemos curar, nosotros le podemos ayudar. No necesariamente la persona tiene que venir ella. Es la idea, es lo óptimo y es lo ideal, mi querido hermano, que la persona venga directamente para nosotros atenderle. 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Cuando se traten de cosas negativas, cuando se traten de trabajos oscuros o negros, cuando se trate, mi querido hermano, de toda maldad que pueda estar invadiendo su vida y su familia. 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
7: Nosotros es muy agradable que las personas nos llamen. ¿Por qué? Porque ustedes son los que hacen el programa. Regáleme, por favor, la persona que está en la línea. Deme, por favor, su fecha de nacimiento.
8: 4 de mayo del 83.
9: 4 de mayo del 83. Lo que nos indica, mis querida hermanita, de que usted pertenece a la constelación de Tauro. Uh-huh. ¿Sí?
8: Sí.
9: Su elemento, hermanita, es la Tierra, su día favorable es domingo, su planeta es la Luna, su color el naranja, piedra el jade, metal el hierro y parte corporal que usted debe cuidar mucho, su estómago, mi querida hermana, uh-huh. Y el aparato reproductor femenino. Uh-huh. Le estoy indicando que ojalá utilice un perfume que contenga gardenia. Uh-huh. Las personas como usted, mi querida hermana, uh-huh, nacidas en esta fecha, hermanita, las personas de signo Tauro, el signo Tauro es un signo fuerte, mi querida hermana. Uh-huh. Son personas que desarrollan buenas ideas y técnicas, son buenos comunicadores, les gusta guiar a los demás, son un poco agitadores y revolucionarios y no les gusta que nadie se meta con ustedes. Sí. ¿Ok? Uh-huh. ¿En qué le puedo ayudar, hija de Dios?
8: Ah, es que mi marido tiene hace un mes que está afuera.
9: A ver, usted quiere saber de su esposo.
8: Ajá.
9: Deme la fecha de nacimiento de él.
8: 12 de agosto.
9: Sí.
8: Del 69.
9: Ok. A ver, ¿qué me estaba platicando?
8: Tiene un mes fuera.
9: Tiene un mes fuera.
8: Duró 20 días sin hablarme.
9: Perdón, tiene un mes fuera. ¿Por qué se fue?
8: Él trabaja viajando mucho.
9: ¿Chambea?
8: Sí.
9: ¿Trabaja?
8: Ajá.
9: Ok.
8: Y me acaba de hablar hace unos días, pero muy enojado.
9: ¿Hace unos días, hace cuánto?
8: Me insultó.
9: ¿Y por qué?
8: Pues me dijo que llegando iba a hablar conmigo, que porque se había entrado en unas cosas y...
9: Ajá.
8: Mitotes así. Y no sé si cuando llegue vayamos a tener problemas, discusiones o nos vayamos a separar.
9: A ver, mi querida hermana, mitotes. Pero dice que cuando el río suena es porque piedras lleva. Sinceramente, mi querida hermana, así usted haciendo como un acto de reflexión. Uh-huh. ¿Usted la ha regado?
8: No.
9: ¿Está segura?
8: Segura.
9: Entonces, ¿por qué le han dicho cosas a él?
8: No sé, es lo que no entiendo, no sé si sean pretextos o no sé, porque bien sabe que pues nada más en mi casa y me dedico a mis hijos.
9: O sea que usted tiene su conciencia limpia.
8: Sí.
9: ¿Estamos de acuerdo?
8: Ajá.
9: Bueno. Yo lo que veo en la fecha de nacimiento de él, mi querida hermana, uh-huh, es que sí hay personas que le están metiendo chismes y mitotes. Uh-huh. ¿Ok?
8: Sí.
9: Y que estas personas no solamente están metiendo chismes y mitotes, sino que están haciendo hasta lo imposible para que ustedes se separen.
8: Ajá.
9: ¿Ya?
8: Ajá.
9: Uh-huh. Eso es lo que está pasando con usted, mi querida hermana. ¿Ya?
8: Okay.
9: Y por esa razón, mi querida hermana, pues las cosas están como están.
8: Uh-huh.
9: ¿Ok?
8: Ok.
9: Pero usted no se puede quedar con los brazos cruzados.
8: No, pues no.
9: ¿Sí?
8: Pero cuando él llegue no vamos a tener ninguna discusión.
9: Claro, ¿eh? Que sí la van a tener, mi querida hermana. ¿Cómo no la van a tener, hija de Dios? Uh-huh. Si eso es lo que están haciendo, a través del chisme, del mitote y a través de un trabajo de energías negativas que les están haciendo. Claro que sí, mi querida hermanita.
8: Bueno,
9: ¿okay? Okay. Entonces, hermanita, pues lógicamente que usted, me imagino que no se puede quedar con los brazos cruzados.
8: No, pues no.
9: Tiene que esperar, mi querida hermana. Tiene lógicamente que hacer algo. Uh-huh. Si usted quiere, mi querida hermana, que las cosas se calmen, que las cosas estén bien, que no los vayan a separar, hermanita, sí, yo la invito a que nos visite algún día.
8: Ajá.
9: Para que desbarate ese trabajo que están haciendo y para calmar a esas personas que viven metiéndola en chismes y en problemas.
8: Bueno.
9: ¿Ok?
8: Ok.
9: ¿Alguna otra pregunta?
8: Es todo, muchas gracias.
9: Sí, mi querida hermanita, lo único que le digo es que cuando usted quiera, estamos para servirle, nosotros le garantizamos el trabajo y le ayudamos para que usted cada vez esté mejor.
8: Bueno.
9: ¿Sale?
8: Gracias.
9: Que Dios la bendiga.
8: Igualmente.
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9: Ya tenemos otra llamadita. Gracias. Sí, por favor, la persona que en este momento nos escucha, regáleme por favor su fecha de nacimiento.
10: 16 de octubre
9: ¿sí?
10: de 1968.
9: 16 de octubre, mi querida hermana. Usted pertenece a la constelación de Libra, ¿no? Bueno.
10: Bueno.
9: Pertenece a la constelación de Libra usted.
10: Sí, sí.
9: Para usted su elemento, hija de Dios, es el aire. Y su día favorable es viernes. Su planeta, hermanita, es Venus. Su color el verde. Piedra el ópalo de fuego. Metal para usted el cobre. Y parte corporal que usted debe cuidar mucho, sus riñones, la apéndice y la glándula tiroides. Le estoy recomendando, ojalá que utilice un perfume que contenga violeta.
10: Sí.
9: Las personas nacidas en esta fecha, mi querida hermana, en que usted tuvo la dicha y la fortuna de nacer, son personas que son muy realistas. Están dotados de energía para avanzar en la vida. Les gusta impresionar mediante la apariencia, la palabra o la influencia. Les gusta ser elegantes, son muy cuidadosos en la calidad de su trabajo. En el amor son eternos enamorados y se ven involucrados en grandes conflictos sentimentales. ¿Ok?
10: Sí.
9: Mi querida hermanita, ¿en qué le puedo ayudar?
10: Ah, mire, lo que pasa que resulta de que pues estábamos bien en el trabajo, pero pues de repente se nos fue acabando. Y pues la verdad, nos venimos de allá de Guadalajara porque siempre estábamos peleando, no aguantábamos.
9: Ok, tuvieron que irse ustedes porque las cosas no les funcionaban.
10: Y ahorita
9: bien.
10: Le estoy hablando de ese acuerdo.
9: Ok, tranquila. A ver, mi querida hermana, cuando usted habla de nosotros, habla de usted y de su esposo.
10: Sí.
9: Deme la fecha de nacimiento de él.
10: 22 de agosto.
9: Sí.
10: De 1966.
9: Mi querida hermana, yo le voy a decir algo, que es lo que yo veo, capto aquí a través de la fecha de nacimiento suya como la de su esposo. ¿Qué es lo que veo, mi querida hermanita? ¿Sí? Lo que yo veo aquí sinceramente, mi querida hermana, es que a ustedes los dos los salaron. ¿Ok? Les pusieron un salamiento, mi querida hermana. Ese salamiento no solamente afectó la casa, porque ustedes se lo pasaban peleando.
10: Sí.
9: ¿Ok? Entonces, mi querida hermana, al ustedes pelear tanto, las malas vibraciones, eso pues lo fueron afectando día tras día, hasta que decidieron salirse de ahí. Entonces, el mal, esa sal, ese daño que hicieron no solamente afectó la casa, sino que los afectó a ustedes como pareja. ¿Sí?
10: Sí.
9: Los afectó a ustedes como pareja, en su trabajo, en la relación de ustedes, se lo pasaban peleando, el dinero no le rinde, el trabajo malo, ¿estamos?
10: Sí.
9: Por eso, porque ya el daño está hecho. El daño lo pusieron a la casa, pero ustedes se contaminaron.
10: Sí.
9: Entonces, si ustedes se van para donde están, se van ustedes para un lado, se van para el otro, van para Estados Unidos, para China o para Alemania, van a estar cargando con esa sal.
10: Sí.
9: ¿Ya?
10: Sí.
9: El problema de fondo no es salir corriendo. El problema de fondo es curarse uno. Es quitarse ese mal del cual uno ha sido víctima. Entonces, hermanita, para eso, lógico que necesitamos. Bueno, una pregunta.
10: Sí.
9: ¿Ustedes se quieren curar?
10: La verdad, sí.
9: Ok, entonces necesitamos de la presencia de ustedes con nosotros.
10: Sí.
9: Para poderle ayudar, para poderle servir. En caso de que su esposo no quiera, no pueda, por muchas cuestiones, me viene usted y me trae una fotografía.
10: Ah, muy bien.
9: Y yo le ayudo con el mayor de los gustos.
10: Ajá.
9: ¿Sale?
10: Sí, está bien.
9: Cuando usted quiera, mi querida hermanita, estamos para ayudarle gracias por habernos llamado y el día de hoy usted se ha desengañado.
10: Sí.
9: ¿Sale?
10: Sí, pues muchas gracias.
9: Que Dios la bendiga, no tiene nada que agradecer, hermana, la esperamos pronto con nosotros.
10: Sí.
9: Hasta luego.
10: Ándale, hasta luego, gracias.
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9: Bueno, mis queridos hermanos, estamos llegando ya al final de nuestro programa, dándole las gracias a todas las personas que nos llamaron, que estén muy bien, que pasen un buen día y que el Dios Padre Todopoderoso los bendiga.
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5: El señor con dudas de signo escorpión, quien nos pregunta que por qué su esposa viaja cada mes a ver a sus papás, pero siempre lo hace en una misma fecha. 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
1: Desde la época de las cavernas, el ser humano ha tenido la necesidad de comunicarse y han surgido diversas formas de expresión. Desde el arte rupestre hasta hoy en día, con el uso de la tecnología, una de ellas conocidas como meme. Esta nueva manifestación cultural es utilizada por usuarios de las redes sociales con fines humorísticos, políticos y sátiros que se vuelve tendencia. El tema se pone sobre la mesa con la reforma recién aprobada por el Senado al Código Penal Federal y a la Ley Federal de Protección a la Propiedad Industrial, que castiga con 1 a 5 años de cárcel y costosas multas a quien reproduzca a escala comercial la identidad gráfica institucional, dominios electrónicos o cualquier documento oficial de gobierno para inducir al engaño con la intención de cometer un ilícito. En pocas palabras, buscan combatir los fraudes y la piratería. A esta reforma, los legisladores de la oposición la denominaron ley antimeme, a pesar de que la modificación al código no establece una prohibición de los memes, las caricaturas ni las críticas al gobierno, mucho menos convierte la sátira política en un delito. Los adversarios al partido en el poder aseguran que la ambigüedad de la ley deja la puerta abierta a sancionar una crítica o sátira política. Sin lugar a duda que la oposición busca generar polémica, porque la pregunta es, ¿cómo aplicarán la nueva ley o cómo se interpretará? Porque si bien no establece una prohibición por crear o compartir memes, sí contempla obligaciones relacionadas con contenidos que usen sin autorización imágenes oficiales, logotipos y obras protegidas por derechos de autor. Los opositores insisten en la ambigüedad de esta reforma porque una cosa es utilizar de manera fraudulenta la imagen de una institución para engañar y otra muy distinta hacer uso de una imagen para cuestionar, parodiar o criticar. Confundirlas sería lo peligroso. En fin, esta reforma puso sobre la mesa el debate en la tolerancia de los políticos mexicanos frente a la sátira, la crítica y los memes. No se diga de los cuestionamientos que los ven como ataques políticos. La crítica no debe verse como algo negativo. Al contrario, permite mejorar los procesos. Y no se trata de defender los memes o proteger el humor de los mexicanos. La comedia y la política siempre han ido de la mano. Son parte de la cultura. Una forma de cuestionar al poder que hoy he señalado por tener una clase política con la piel delgada.
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1: Rumbo a la elección concurrente de 2027, el Instituto Nacional Electoral contempla incorporar la urna electrónica como parte de una transición gradual hacia mecanismos que permitan reducir gastos, agilizar el conteo y mantener la secrecía del voto. La encargada del despacho de la Vocalía de Organización Electoral de la 05 Junta Distrital Ejecutiva del INE en Tamaulipas, Lidia Mónica Tavera Alonso, presentó el funcionamiento de la versión 7.0 del dispositivo previsto para utilizarse en casillas especiales en la elección de diputados federales en el estado. Uno de los objetivos es hacer más ágil la emisión del sufragio y automatizar parte del escrutinio, además de disminuir errores involuntarios que pueden provocar la anulación de votos al marcar incorrectamente las boletas tradicionales. Tavera Alonso explicó que el dispositivo permitirá obtener resultados con mayor rapidez y reducir los votos anulados accidentalmente por tachaduras o marcas fuera de los espacios establecidos. La presidenta del Supremo Tribunal de Justicia de Tamaulipas, Tania Gisela Contreras López, informó que se emprendió una jornada de conferencias denominada Tu Futuro, Tus Decisiones, en la que han participado más de 1.500 jóvenes en los últimos meses. Contreras López explicó que desde las magistraturas se busca acercar a las nuevas generaciones para mostrarles las principales áreas de conflicto familiar, omisión de dar alimentos, pérdida de la patria potestad, delitos relacionados con redes sociales y aquellos con mayor incidencia en adolescentes. La presidenta destacó que el objetivo no es únicamente cumplir con la obligación legal de atender las causas de los delitos, sino sensibilizar a los jóvenes sobre las consecuencias de los conflictos. Para los procesos de prejubilación que se estarán realizando durante este último trimestre del año, la Secretaría de Educación de Tamaulipas estima que podrían generarse hasta 1,000 vacantes de personal docente y administrativo. Hugo Fonseca Reyes, subsecretario de Administración y Finanzas de la SED, reconoció que este proceso va a generar una fuerte presión sobre el sistema educativo estatal, pero aseguró que la dependencia está preparada para atender las necesidades de personal que se vayan generando. Explicó que para agilizar la asignación de nombramientos y evitar que los salones permanezcan durante largos periodos sin maestro frente a grupo, la SED ya ha sistematizado parte de sus procesos. Fonseca Reyes señaló que esta estrategia ya se refleja en el actual ciclo escolar, con 115 nombramientos de admisión y 11 de promoción, principalmente para escuelas de Nuevo Laredo, Matamoros, Reynosa, Aldama y González.
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ausencia de mi compañero Santiago Hernández, inició en esto que es ya la segunda emisión de ORT Noticias, cuando son las 12:35 ya en esta tarde de lunes 5 de octubre del 2026. El Sistema Meteorológico Nacional, que es la fuente oficial del Gobierno de México, ha emitido hasta el siguiente aviso: hay que estar atentos ante las lluvias que se continuarán registrando tanto en Tamaulipas como en otras partes del país. Hace algunos momentos daban cuenta nuestros compañeros en otros informativos de esta empresa de ORT La Radio. Lo siguiente, en Matamoros, inclusive hay algunos problemas hasta para llegar a las escuelas. Hace algún instante, a través de redes sociales, se daba cuenta precisamente que ya son 6 escuelas en donde pues se va a dejar a criterio de los propios padres de familia el que trasladen hasta la escuela o no trasladen debido a problemas de inundaciones. Estas lluvias que han continuado y no han cesado en una y otra parte del territorio tamaulipeco. Por lo tanto, me voy en esta tarde ya con todo lo que es el contexto general previsto por el Sistema Meteorológico Nacional. Para el día de hoy, este frente número 1 se ha extendido en todas las costas del estado de Tamaulipas y el estado de Veracruz. Interaccionará con esa circulación ciclónica en niveles medios y altos de la atmósfera sobre el centro del país, con un canal de baja presión en el suroeste del Golfo de México y con dos zonas de baja presión con probabilidad de desarrollo ciclónico, una al sur en las costas del estado de Oaxaca y el otro totalmente instalado ya en el Golfo de México, lo que va a continuar precisamente trayendo esas lluvias puntuales, torrenciales, también hacia lo que son los estados del sur del país, como Chiapas y Tabasco, y en las zonas de Tamaulipas, el estado de San Luis Potosí, de Querétaro, de Hidalgo, Puebla, Veracruz, Guerrero y Oaxaca. Además, en el estado de Nuevo León y Campeche, también para Baja California Sur, Coahuila, Sinaloa, Nayarit, Jalisco, Colima, Michoacán, Guanajuato, Morelos, el estado de México, lo que es la península de Yucatán y Quintana Roo también. Todas estas lluvias que están pronosticadas para el día de hoy y que son parte de este frente número 1 que se extiende por todas las costas y por gran parte del territorio nacional, traen precisamente también descargas eléctricas con posibles caídas de granizo en algunos estados del norte y noreste del territorio nacional. Asimismo, también se pronostican intervalos de chubascos para los estados de Chihuahua, Durango, Zacatecas, Aguascalientes, Tlaxcala y en la Ciudad de México. Las lluvias aisladas en Baja California y Sonora. Continuará prevaleciendo todo ese ambiente vespertino caluroso a muy caluroso en el noroeste, norte de la República Mexicana. Finalmente, le comparto que Rachel mantendrá su desplazamiento hacia el oeste, alejándose ya de las costas mexicanas, pero continuando en algunas partes, dejando afectaciones ya en el territorio nacional. El Golfo de México, cielo nublado la mayor parte del día, con esas lluvias puntuales y torrenciales, esto más fuertes en el estado de Tabasco, pero puntuales e intensas en el territorio tamaulipeco, sobre todo en la parte noreste y sureste, hacia el vecino estado de Veracruz, en el norte y en el sur. También están
intensificándose las lluvias torrenciales. Y con todo ello, le comparto que toda esta llegada de las lluvias pueden incrementar niveles de ríos y arroyos, además generar deslaves, inundaciones, encharcamientos y la visibilidad reducida. Por la mañana, el ambiente cálido en la mayor parte de esta región, templado y fresco, con bancos de niebla en zonas serranas, siendo el frío en la zona montañosa únicamente para el estado vecino de Veracruz. Esto es parte de lo que el Servicio Meteorológico Nacional, fuente oficial del Gobierno de México, ha emitido precisamente previendo estas lluvias torrenciales en zonas de Tabasco, Chiapas y lluvias intensas en Veracruz, Oaxaca, Guerrero, Puebla, Hidalgo, Querétaro y aquí en el estado de Tamaulipas. Vamos con más hechos que son noticia cuando son las 12:41 ya en esta segunda emisión de ORT Noticias desde el Mante para el Mundo.

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8: 12 con 44 minutos ya en esta tarde del lunes 5 de octubre y es momento de ir con nuestro compañero Santiago Hernández, reportero y conductor también de este espacio aquí de la segunda emisión de ORT Noticias. Hay molestia entre campesinos por pocas oportunidades de acceder a los programas federales que otorga la SADER. Santiago, te escuchamos con estos hechos que son noticia.
9: ¿Cómo te va? Me da mucho gusto saludarte en esta emisión. Los campesinos de la región de El Mante enfrentan, al igual que sucede en todo el país, una situación complicada por la falta de apoyos provenientes del gobierno federal, y cuando se autoriza algún beneficio, estos llegan muy limitados. Actualmente, campesinos de Nueva Polonia y Los Aztecas buscan ser integrados a algún beneficio que otorgue la Secretaría de Desarrollo Rural Federal y obtener un poco de respaldo oficial ante la aguda crisis que vive el campo tamaulipeco. El regidor comisionado en Desarrollo Rural, Alfredo Rodríguez García, dijo que actualmente se trabaja con instancias como SADER para buscar aperturar más beneficios para productores, porque la realidad que se vive en el campo es crítica, las cosechas están muy bajas y los precios son muy malos. Advierte que existe inconformidad por parte de la gente del campo porque se encuentran muy lastimados económicamente. No existe incentivo para continuar produciendo la tierra y esto les deja solos ante un clima económico adverso que tiene al campo con muy poca producción en todo el país.
10: Sí, claro, me voy a reunir con los de SADER, que era antes AGARPA, para ver algunos proyectos, para arribarlo con algunos del poblado Nuevo Polonia y Los Aztecas, para ver, de hecho lo vamos a conducir con ellos, para que ellos no tengan que moverse hasta acá y nosotros ir a lo que se puede seguir en oportunidades de que lo que puedan ser el gobierno federal para algunos apoyos que pueda haber para el campo. Sí, ha sido muy mínimo, no ha habido suficiente apoyo, la verdad. Estamos así que una situación muy complicada, que para empezar no hay cosecha, están demasiado bajas y las cosechas de la frontera pues ya se terminaron. Pues sí, de la parte de los agricultores sí hay mucha inconformidad porque pues están muy lastimados económicamente.
9: Para ORT Noticias le ha informado Santiago Hernández.

Gracias por seguir con nosotros en esta tarde ya de lunes 5 de octubre del 2026. En este momento le doy a conocer que el día de ayer, en el tercer día del Festival Internacional en la costa del Seno Mexicano, la Plaza del Ingenio del Mante se vio abarrotada por familias que disfrutaron tres espectáculos, nada menos que de Satín, de Tempus y de la presentación estelar de la Orquesta Sinfónica de la Universidad Autónoma de Tamaulipas, con un tributo a José José y a Juan Gabriel. Mante vivió una noche inolvidable en la noche de ayer, esto de arte y música en este tercer día del Festival Internacional en la costa del Seno Mexicano, y de verdad fue toda una tarde de emociones para los asistentes, pero también sin duda alguna para los grupos participantes, tanto como Satín y Tempus, que deleitaron a toda los presentes allá en la Plaza del Ingenio del Mante, con música, con todo un evento que de verdad en este recinto al aire libre, viviéndose sin duda alguna momentos inolvidables para cada uno de los presentes. Vamos a escuchar parte de lo que se vivió ahí al respecto de los temas musicales que estuvieron dándose a conocer la noche de ayer allá en la Plaza del Ingenio del Mante.

0: Por su parte, la alcaldesa del Mante, la presidenta de Ciudad Mante, Pati Chio de la Garza, agradeció precisamente a quien es el director general del Instituto del Tamaulipeco, sobre todo de las artes, por todo ese impulso de las expresiones artísticas que se dan en una y otra parte de este Tamaulipas nuestro, y sobre todo pues agradeció a los presentes que estuvieron ahora sí convidados a disfrutar de esa tarde noche en la cual pues es sin duda alguna vivir y experimentar diferentes emociones y todo ese viaje musical que otorgó la tarde noche de ayer precisamente la Orquesta Sinfónica de la Universidad Autónoma de Tamaulipas, los grupos también de Satín y de Tempo, estos jóvenes que fueron una delicia para todos los presentes. Continúa también en estos próximos días hasta el 11 de octubre las actividades, recuérdelo usted muy bien, son actividades gratuitas, esto en parte por lo que se está viviendo en todo Tamaulipas de esta maravillosa fiesta de la cultura. Son las 12:50, es momento de ir a una pausa comercial y regresamos con más información ya en esta tarde ya del lunes 5 de octubre del 2026 con hechos que son noticia.
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0: 11:53 ya en esta tarde de lunes 5 de octubre. Nos vamos con hechos que son noticias. Hay que tener presente que este mes de octubre ya se activan los trabajos de parte de la Coordinación Regional de Becas Federales para colocar en las distintas instituciones educativas de nivel primaria y secundaria esto que es conocido como las becas Rita Cetina. Así que ahí está, se está dando este aviso de parte del responsable de la coordinación de becas en esta región, Héctor Martínez González, quien dijo que se va a realizar pues en varias sedes concentradoras. Pero vamos a escuchar qué es lo que expresó Héctor Martínez González, responsable de la coordinación de becas en la región, de este tema.
1: Con ellos, los de preescolar y primaria, pretende arrancar con la pega de carteles para informarles a todos los padres de familia, hablando de nivel primaria y nivel secundaria, dónde va a ser su asamblea informativa. En este caso, se va a pegar el cartelón con el día y la hora, dónde van a acudir. Vamos a hacer unas sedes operativas donde va a ser una escuela la concentradora, porque traemos 561 escuelas, para que todos estos padres de familia estén enterados qué día la asamblea, acudan para explicarles cuál va a ser el proceso que tienen que hacer para el registro de sus niños, y en unos dos meses a lo mejor aproximado, ellos reciban su tarjeta, donde también van a recibir este apoyo, que sería en nivel primaria, la beca Rita Cetina, sería de manera anual, una vez al año, y en nivel secundaria, pues los niños lo reciben de manera bimestral.
0: Con 55 minutos ya en esta tarde de lunes 5 de octubre, en más hechos que son noticia, le comparto que ya son los últimos días también para que se pongan atentos los jóvenes para tramitar precartillas de la clase 2008. Estamos a solo 15 días de concluir el periodo para realizar este trámite de precartilla del Servicio Militar Nacional. Más de 320 jóvenes de la clase 2008 han cumplido ya este requisito. El responsable de estos trámites en el MANTE señala lo siguiente, y vamos a escuchar esta invitación que hace también Carlos Márquez, quien es el responsable de este trámites, para que los jóvenes tengan y cuenten con esa precartilla, recordar a los padres de familia que corresponde a los nacidos en el 2008. Vamos a escuchar a Carlos Márquez.
2: Así como 15 días del mes de octubre. Pero estamos haciendo el trámite a la clase que es 2008, así como algunos remisos que por algún motivo no lo hayan hecho, pues están a tiempo de hacer su trámite de precartilla del Servicio Militar Nacional. Aproximadamente, pues ahorita hasta el momento llevamos como unos 320, 330 que se les ha hecho su trámite de su precartilla. Esa precartilla la van a meter a librar en el mes de enero del 2027. De hecho, de esta semana pasada y en esta, como que ya empiezan a venir más jóvenes, porque de hecho, pues ya saben también que se acerca el ciclo de inscripción, que es el 15 de octubre. Pero pues sí, volvemos a lo mismo, les hacemos una cordial invitación a todos los jóvenes que son del 2008, hay unos que nacieron en el mes de noviembre o en diciembre, que no se esperan hasta noviembre o diciembre.
0: Con 58 minutos, y mire usted, hay precisamente también, debido a trabajos que se continúan realizando, me estaban hablando que en Bellavista no hay luz. En el ejido Bellavista me están llamando aquí a la cabina, gracias a las personas que se comunican. Comisión Federal de Electricidad, ahí tienen ustedes este aviso que hacen desde este ejido Bellavista de aquí del municipio del Mante. En el ejido Bellavista no hay energía eléctrica, y es importante sin duda alguna, porque pues habitan en la mayor parte de los hogares, pues adultos mayores que ocupan pues esto que es con que, o que cuentan ya con medicinas dentro de su refrigeración, que es como debe de estar, y es importante de verdad, por ello se hace ese llamado puntual a lo que es la Comisión Federal de Electricidad para que no nos deje sin luz en este ejido de Bellavista. Tenemos también otro tipo de afectaciones aquí en la urbe cañera, trabajos que se siguen realizando, y ya tenemos a nuestro compañero Santiago Hernández en la línea telefónica con este último reporte de los hechos en este día, lunes 5 de octubre del 2026. Santiago, adelante.
3: Sí, muy buenas tardes, licenciada, qué gusto saludarle, saludar a la audiencia de ORT Noticias en esta emisión. Y bueno, efectivamente, tal y como usted lo comenta, pues se están registrando algunos cortes en la circulación en la zona centro de la ciudad. Esto genera, bueno, pues afectación en la vialidad, sobre todo en esta hora pico. Vaya complicada la circulación sobre la calle Condueños, ya que esta calle pues conduce en toda la vialidad que va a la zona centro de la ciudad para tomar la calle Mainero. La calle Mainero se encuentra cerrada a la altura de calle Condueños. Están haciendo trabajos ahí con el tema de drenajes, y está cerrada la calle, y además de eso hay una gran cantidad de agua que se está pues derramando, obviamente aguas residuales, aguas negras, que se están derramando hacia lo que es la calle Mainero y después hacia lo que es la calle Condueños, para que tomen ahí las precauciones de los conductores de vehículos a esta hora de la del mediodía. Y también decirles que se están registrando algunos trabajos, brigadas de protección civil están llevando a cabo la poda de algunas ramas o árboles que por alguna razón han resultado afectados durante estos últimos días de lluvia y viento que se han registrado en la ciudad en estas condiciones de clima. Bueno, pues están algunos puntos afectados por la estas ramas que están ladeadas. Se está llevando a cabo el corte de estos árboles y arbustos sobre lo que es el bulevar Che Ramírez, para que tengamos también cuidado en esta circulación. Ahí también, bueno, pues nada más tomar en cuenta que vamos a encontrar este tipo de trabajos que realiza las brigadas de protección civil. Y en algunos puntos todavía hay encharcamientos, todavía hay áreas en donde pues hay agua anegada, y que circulen con precaución, no vayan a caer en algún bache. También pues está generando esta problemática en algunos puntos de la ciudad, para que lo tomen ustedes en cuenta, amigos, amigas. Pero ojo con estos temas, las de algunas vialidades cerradas en la zona centro de la ciudad, y esto provoca pues complicación al momento de circular, y pues para que no llegue tarde a sus actividades, bueno, pues tómalo en cuenta que hay vialidades cerradas en esta hora del mediodía. El reporte que tenemos.
0: Gracias, Santiago Hernández. Y es momento de ir rápidamente a nuestra siguiente pausa comercial. Regresamos con más hechos que son noticia ya en esta tarde del lunes 5 de octubre del 2026.
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0: 1:04 ya en esta tarde del lunes 5 de octubre y es momento de saludar en la región del Mante a nuestra compañera May, en la región, perdón, del sur de Tamaulipas, a Mayra González al respecto. Ya no podemos callar, así lo expresan los trabajadores del Centro de Salud del Pueblo. Te escuchamos, Mayra.
1: Detrás de las batas blancas y los pasillos del Centro de Salud de la Colonia del Pueblo, dicen los trabajadores, hay inconformidad que lleva meses creciendo en silencio. Hoy decidieron alzar la voz integrantes del Sindicato 51 Nacional de Trabajadores de la Secretaría de Salud. Pidieron la destitución del director Raúl Moreno, a quien señalan con presuntos malos tratos y de mantener una relación laboral conflictiva con el personal. Juan Manuel Hernández Velázquez, secretario de conflictos de la sección 51 y de la subsección 2 de Tampico, explicó en rueda de prensa que no se trata de algo reciente. Desde el 2024 se han ido integrando un expediente con escritos, fotografías y firmas. No es algo nuevo, mencionaron. Según los representantes sindicales, 87 de los 119 trabajadores transferidos al sistema Bienestar han firmado documentos con sus señalamientos, lo que representaría a la mayoría del personal, aclarando que no cuestionan la capacidad del doctor Moreno, sino su desempeño como directivo y el trato hacia los compañeros. Entre los señalamientos mencionaron expresiones que consideran intimidatorias sobre metas laborales y la falta de recursos. Los trabajadores insisten en que están acostumbrados a dar lo mejor de sí, aun con carencias, pero afirman que les faltan insumos que no deberían de sumarse a la falta de respeto.
2: Lo iban a tratar a nivel médico, ¿verdad? Entonces la oficina se va a mantener cerrada hasta que no tengamos una respuesta de las autoridades superiores.
3: ¿Qué les dice la autoridad superior? ¿Ya hablaron con representantes del Estado?
2: Sí, pero eso son cosas que ellos manejan allá a nivel Estado y a nivel México.
3: Oiga, ¿se protestaron algunas medidas a favor del doctor?
2: Sí, es triste que el doctor politice la situación que debe ser meramente al interior de la institución. Es claro que las gentes vienen adoctrinadas, vienen hasta con nombre del secretario general, vienen con señalamientos para el sindicato, cosas que las señoras pues no son ni trabajadoras ni miembros del sindicato. Quiero comentarles que nunca se les ha coartado la libertad para que sean tratadas por el doctor Moreno. Él tiene la libertad de verlas, jamás se les ha dicho que no se puede. Eso es meramente laboral. La cosa esta es al interior, entre la dirección y entre los trabajadores exclusivamente.
1: ¿Okay? Les ha informado Mayra González.
0: Una con 8 minutos, ahí tiene usted estos hechos que son noticia ya en Tampico, Tamaulipas. Gracias, Mayra González, por tu importante reporte del acontecer allá en Tampico. En otro orden de ideas, le comparto en este lunes 5 de octubre que las prejubilaciones en Tamaulipas abrirán hasta 1,000 vacantes únicamente en lo que es el sector educativo en el estado, por los procesos de prejubilación que se estarán realizando durante este último trimestre del año. La Secretaría de Educación en Tamaulipas estima que podrían generar hasta 1,000 vacantes de personal docente y administrativo. Hugo Fonseca Reyes, quien es el subsecretario de Administración y Finanzas de la Secretaría de Educación en Tamaulipas, reconoció que este proceso generará una fuerte presión sobre el sistema educativo en el estado, pero asegura que la dependencia está preparada para atender la necesidad desde el personal que se vayan generando. Vamos a escuchar al subsecretario de Administración y Finanzas de la Secretaría de Educación en Tamaulipas, Hugo Fonseca Reyes.
4: Pero pues empiezan los prejubilatorios. Ese es otro proceso que se nos avecina en este último, a partir de hoy, este último trimestre del año. Entonces también va a haber necesidades, pero estamos ya listos, ya hemos sistematizado muchas cuestiones que nos ayudan también para mandar el docente lo antes posible.
5: ¿Cuántos espacios se podrían llegar a generar a través de estos procesos de jubilación?
4: De prejubilatorio. Pueden ser alrededor de entre 500, 1000, más o menos, los que se podrían dar en todo Tamaulipas.
5: Pero ya, ¿de acuerdo a lo que se ha presentado en años anteriores?
4: En promedio lo que se ha presentado en años anteriores, pero ahí sí corresponde muchas veces no solamente a docentes, sino también administrativos.

0: En otro contexto de la noticia, cuando es la 1:10, le comparto que, de acuerdo con datos que entrega el Instituto Nacional Electoral, en el listado nominal del proceso electoral 2023-2024, que fue de 378.809 personas que tuvieron la oportunidad de participar en la jornada electoral, al corte del mes de agosto 2026, el listado nominal en el sexto distrito alcanzó un total de 381.487 ciudadanos, más el incremento que se va a acumular hasta el próximo 25 de enero del 2027. El vocal del sexto distrito federal electoral, con cabecera aquí en el Mante, Adrián Donato Pérez Carrillo, reconoce que el incremento en este estado nominal tiene varios factores. Vamos a escuchar.
1: La lista nominal en la elección del 2023-2024 fue de 378.809. Para esta elección al corte que llevamos, tenemos 381.487 más lo que se acumule hasta el 25 de enero. Estamos hablando de un incremento promedio de 3.000 personas más o menos. Pues digo, es multifactorial el incremento, la cuestión de las generaciones que ya cumplen los 18 años, que máxime en esta campaña en la que se puede hacer anticipadamente el registro, la movilidad social que hay. Por ejemplo, tenemos el fenómeno en el municipio de Altamira, donde por la misma industrialización tenemos la llegada de muchas personas, incluso de otros municipios, de otros estados.
0: Una con 12 minutos y rumbo a lo que pues será esta elección concurrente 2027. También el Instituto Nacional Electoral contempla incorporar la urna electrónica como parte de una transición gradual hacia mecanismos que permitan reducir gastos, agilizar conteos y mantener secrecía del voto. La encargada del despacho de la Vocalía de Organización Electoral del 05 Distrito del INE en Tamaulipas, en la capital del estado, Lidia Mónica Tavera Alonso, presentó el funcionamiento de esta versión 7.0 de este tipo de dispositivos, previsto para utilizarse en casillas especiales para la elección del próximo año, elección de diputados federales en el estado. Escuchemos a Lidia Mónica Tavera Alonso.
2: No está conectado a internet, muchas veces está parte de la desconfianza de qué puede pasar, si lo pueden hackear, si pueden robarse toda la información. Es importante que nosotros acerquemos esta información a la ciudadanía. ¿Qué estamos haciendo? Estamos llevando la urna electrónica a universidades, escuelas y diferentes ejercicios para que más gente la conozca, y ahorita consideramos que era un momento muy importante para poder, a través de los medios de comunicación, invitar a la ciudadanía a que conozca cómo es el funcionamiento de la urna electrónica, que no le tengan miedo, que al final representa muchos beneficios para costos, para operación, para facilitarles a los ciudadanos que son funcionarios de casilla ejercer sus funciones.
0: En más información, que noticia también en este lunes 5 de octubre del 2026, le comparto que el Fondo Monetario Internacional sube la previsión de crecimiento del Producto Interno Bruto de México este 2026 de 1.2 a 1.5%. La economía mexicana cobra cierto impulso ante menores restricciones en las políticas fiscales y monetarias, así lo expresan desde el propio Banxico, desde el propio Fondo Monetario Internacional. El retorno de la inflación al objetivo del Banxico de 3% se prolongará hasta principios del 2028. Y en información que tiene que ver con el contexto internacional, le comparto que en este día continúa siendo noticia precisamente que Flavio Bolsonaro lideraba la elección de Brasil el día de ayer con 49.6% frente al 42.3% de Lula. Si se confirma ese resultado, pues se van a la que es la segunda vuelta. Esto ha sido parte también de esto que se sigue siendo noticia. Sin embargo, pues habrá que estar pendiente para ver qué ocurre en esto que es allá en Brasil debido a las elecciones el día de ayer. Ahí están muy, muy cerca tanto uno y otro aspirante a ocupar la presidencia de Brasil, tanto Bolsonaro como precisamente Lula da Silva, dándole pues precisamente, si de ganar la derecha, pues estaría dándole un giro a lo que es alguien que ya han gobernado varias veces y es izquierdista, que es precisamente Lula da Silva. Y en cuanto a lo que también se da a conocer a nivel internacional el día de hoy, le comparto que el presidente de España, Pedro Sánchez, convoca elecciones anticipadas allá en España tras fracasar todo su plan de vivienda. Adelanta elecciones de España tras perder una votación clave sobre la vivienda allá en este país. Eso es parte también de lo que existe en el mundo en cuanto a lo que es información en este día lunes 5 de octubre del 2026. Por la atención, como cada día, a esta segunda emisión, a nombre de mi compañero Santiago Hernández, le agradezco a usted que nos haya seguido en esto que es, y terminamos ya la segunda emisión de ORT Noticias desde el Mante para el Mundo. Lo invito a que se quede precisamente a través de las diferentes emisoras de ORT La Radio, disfrutando con todo lo que es el entretenimiento. Gracias y buenas tardes.
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0: formación online en la era digital. Internet nos ha abierto muchas puertas al conocimiento y el desarrollo profesional. Es cierto que nunca habíamos tenido acceso a tanta información como ahora, desde sencillos y utilísimos tutoriales hasta carreras universitarias con titulación oficial. Hoy en día no hay excusa para no saber utilizar un programa, un navegador o cualquier cosa de Internet en general, pues podemos encontrar tutoriales tanto en video, imágenes o con indicaciones escritas. En muchas ocasiones, los usuarios recurren a conocidos o a profesionales para solucionar sus problemas informáticos o aprender el funcionamiento de programas, pero es mucho más práctico utilizar tutoriales, ya que podemos acceder a ellos rápidamente al necesitarlos. Los tutoriales, sobre todo en YouTube, son especialmente interesantes para los que se inician en su propio canal. Los tutoriales son una herramienta sencilla de aprendizaje, pero también han surgido nuevos modelos de formación profesional gracias a Internet y las nuevas tecnologías. Uno de ellos son los estudios universitarios en línea, presentes prácticamente a nivel mundial, gracias a la evolución tecnológica. Hoy podemos estudiar una carrera universitaria o un posgrado a través de Internet desde cualquier lugar en el que nos encontremos. Así, muchas universidades ofrecen licenciaturas oficiales en línea. No renuncies a tus sueños, estudia una carrera en línea. Las ventajas de estudiar una carrera online son evidentes. Por un lado, puedes gestionarte tu tiempo para compaginar los estudios y las clases online con tus actividades diarias. Por otro, ahorras tiempo y dinero. Además, estudiar a distancia es mucho más cómodo y en ocasiones la única opción para aquellas personas que tienen un estilo de vida muy activo. Internet nos ofrece la posibilidad de aprender sin límites acerca de casi cualquier cosa, desde un sencillo tutorial hasta una licenciatura universitaria o un posgrado. Cualquier tipo de formación es posible. 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
1: Muy buenas tardes, qué gusto me da saludarles en este su programa Hablemos del Campo. Hoy lunes 5 de octubre, con bastantes lluvias aquí en el estado de Tamaulipas, afortunadamente para el campo, desafortunadamente en varias ciudades en donde el panorama está complicado, en donde quizá aunque lo digan las autoridades, pues no hubo las acciones necesarias antes para evitar pues encharcamientos, evitar más baches, evitar obras que pues bueno, están afectando el caso de Victoria, el caso de Matamoros, Reynosa, varios municipios los vemos con temas complicados, pero bueno, estaremos más adelante platicando de este tema. Yo lo invito a que se quede con nosotros este día, en este arranque de semana, en este lunes 5 de octubre. Mi nombre es Italia Soler y bueno, estaremos platicando de varios temas y por supuesto tendremos una entrevista aquí en la cabina. Le recuerdo que estamos en vivo a través de la 97.5 FM, la más prendida, y para toda la región cañera, para la región del Mante, de Jicotenca, estamos por la 98.7 FM, la jefa. También recuerde que si usted nos escucha desde cualquier otra parte, puede descargar en su celular la aplicación ORT Radio y ahí va a encontrar toda la programación de ORT. Especialmente va a encontrar Hablemos del Campo de lunes a viernes a partir de las 2 de la tarde. Y bueno, recuerde que este espacio es suyo. Queremos saber qué está pasando en su comunidad, conocer opiniones, recibir pues, sus reportes, sus denuncias. Puede comunicarse aquí a la cabina al 834-318-2402, 834-318-2402, o puede enviarnos WhatsApp al 834-352-0830. Recuerde, vía WhatsApp, 834-352-0830. Y bueno, esta tarde tenemos aquí en cabina a Horacio, conocido como Lacho, Horacio Reina, de secretario de organización del PRI en Tamaulipas, a quien le damos la bienvenida. Muy buena y lluviosa tarde. ¿Cómo estás?
2: Muy bien, Italia, te agradezco mucho que me des este espacio, que pueda platicar aquí contigo de estos temas tan importantes y también con tu audiencia, con tu auditorio, y también pues agradecerle a la ORT, al ingeniero Enrique Cárdenas, por este gran espacio. Y pues bueno, sí, lluvioso, encantado de ver la lluvia en nuestra tierra, que todo septiembre creo que la estuvimos extrañando, decíamos cuándo va a llegar la lluvia, etcétera. Y qué bueno, porque la sierra hasta ya se veía, ya había perdido el color verde, y claro que es necesaria el agua, siempre es necesaria el agua, pero bueno, también el agua nos pone en perspectiva algunas cosas. Y miren, yo quiero comentarte que en las últimas semanas he estado haciendo algunos recorridos en los ejidos de Victoria, en donde sobre todo no ha llegado el asfalto, donde no ha llegado el camino que pueda conectar, y tienen años pidiendo esos caminos rurales bien cuidados. Y lo que pasa con estas lluvias es que los gobiernos municipales a lo largo de mucho tiempo lo que han hecho es invertir o gastar dinero erróneamente desde mi punto de vista en poner en llevar maquinaria, emparejan, pero con estas aguas pues se vuelve a perder todo eso porque la tierra se deslava y los caminos quedan muy encharcados y quedan en malas condiciones. Y yo creo que se tienen que hacer buenos esfuerzos. Los gobiernos tienen que hacer buenos esfuerzos, aunque sea por la capacidad presupuestaria de un kilómetro en un kilómetro por año, pero ya hubiéramos terminado de pavimentar todos esos caminos rurales. Hablo, por ejemplo, de La Crucita, el ejido La Crucita, que batalla mucho porque está muy muy pegada a la sierra y está desconectado del asfalto, y tardan a veces hasta 40 minutos en salir. Entonces imagínate a la interejidal. Entonces imagínate todavía lo que implica eso en una emergencia. Y creo que esa parte pues nos ha puesto de ejemplo el municipio de Güemes, que bien gobernado por nuestro amigo el profe Lorenzo, ha podido ir pavimentando de poquito en poquito los caminos rurales, se ha conectado muchísimo más rápido toda la zona rural con la cabecera municipal de Güemes, y Victoria también lo podría hacer, y tenemos más o menos como unos 8 años de no pavimentar un camino rural en Victoria. El último fue el que se hizo en el 2017. 9 años, estamos hablando de eso, de haber conectado el ejido Lázaro Cárdenas a la carretera, a la salida de Matamoros. Entonces, sí se puede, sí se ha hecho con otros gobiernos municipales, y lamentablemente eso es lo que, eso es lo único que a veces decimos, dice la gente allá, pues sí, está bien, qué bueno, y se agradece mucho el agua, y sí, pero otra vez el camino va a quedar mal. Y esas son las cosas que también creo que puede permitirse la mejora. Pero bueno, definitivamente el agua la necesitamos, es vida, es bueno para el campo, para todo, caray, y ya estamos muy agradecidos con ver estas lluvias que debieron haber llegado en septiembre.
1: Así es. Y fíjese que es una de las situaciones que el alcalde en su informe por ahí refería, o en sus discursos, pues siempre avienta la pelotita al pasado. Pero pues hay que recordar que ya lleva 5 años, hay que recordar que pues también ya es para que se hubieran visto mucho más obras, y sobre todo esto que usted comenta en las comunidades ejidales, pues es un tema recurrente, preocupante, y en donde pues parece que el campo de Victoria, si de por sí ya con los temas federales pues se habla de un abandono fuerte, pues en Victoria todavía es otra consecuencia más, ¿no?, de que no se ha atendido por parte del gobierno municipal.
2: Claro, y va quedando rezagado, mira. Va quedando rezagado en varias cosas. O sea, me platicaban a mí en los vueltas que he ido a los distintos ejidos de Victoria en la zona norte en las últimas 2 semanas. Estuve visitando Juan Rincón, Rancho Nuevo, La Peñita, La Crucita, Santana, y en todos me decían una cosa: a ver, una obra municipal no hemos tenido en los últimos 5 años. Entonces tú te pones a hacer, bueno, y les preguntas, bueno, y de perdido el camión recolector de basura pasa con la frecuencia. Sí, sí pasa, ok, perfecto. El tema del alumbrado público, híjole, bueno, ahí ya tenemos 3 focos que yo anuncié o reporté cuando tenía 3 focos fallando. Ahora ya tengo 19 focos fallando y aún así no lo hemos podido resolver y no han podido venir, y me lo comentaban los delegados municipales, y dicen, estamos en el abandono completo. Entonces sí creo que el área rural de Victoria, y yo estoy seguro que el área rural de muchos municipios luego se puede sentir en ese abandono. ¿Y por qué? Por eso que tú comentas, el gasto federal en temas del campo disminuyó, si no es que cerraron programas en la mayoría, y entonces no tenemos eso. El gobierno del estado no se da abasto con la cantidad presupuestal y no ha podido tampoco mostrar una política pública para beneficiar o crecer la producción en el campo. Y los gobiernos municipales, pues al menos aquí en Victoria, no voltea a ver a las zonas ejidales más que para los aniversarios o para trámites. Y cuando lo que ocupan los gobiernos municipales, los ejidos, lo que ocupan son obras, son acciones. Mira, estoy seguro, y eso lo estamos viendo, no es una cifra mía, es algo que el INEGI ha sacado, la cantidad de disminución de hectáreas que se están produciendo en el estado comparado con los últimos 10 años va a pasar a la historia este gobierno del estado por la menor cantidad de hectáreas productivas sembradas. Ya no hablemos de otros indicadores, ese es el indicador más fuerte. ¿Cuántas hectáreas de sorgo teníamos hace 10 años? ¿Y cuántas hectáreas de sorgo vamos a tener a finales del sexenio? Van a ser una disminución histórica. En eso sí van a pasar a la historia, y eso es bastante lamentable.
1: Y qué difícil, ¿no?, que pasen a la historia así, pero que además afectando, ¿no?, a las comunidades también. Recuerdo que uno de los programas federales o acciones quizá que en su momento se eliminaron o se dejaron de hacer con el pasado gobierno federal fue el tema de las carreteras, de este recurso que también se distribuía para pues los caminos, no, en las carreteras. Entonces hoy también pues vemos varias situaciones en el estado con complicaciones, estos vías de comunicación, y pues hay gente que aquí nos ha dicho, no, imagínense si en la carretera no resuelven, pues menos en nuestros ejidos. Y sí, como referíamos al inicio, el agua en el campo pues es muy importante, llega un poco tarde, pero está llegando. Pero bueno, al final lo complicado alrededor, ayer, no, el viernes, nos comentaban, y hoy tenemos otros comentarios de que algunos municipios como San Fernando viven situaciones muy complicadas en el tema de la luz.
2: Sí, claro.
1: Y que están constantemente pues sin luz, y no hay una respuesta. Aquí también hay algunas comunidades que han platicado de eso, y bueno, las autoridades pues también están aventando la pelotita al pasado. Ya es tiempo de que ya se dé frente a lo que está pasando, que digo, ya llevan dos gobiernos, ya llevan varios años.
2: Siempre es tiempo, Italia. Fíjate que yo me sorprende a mí mucho esa respuesta de quienes gobiernan o de los servidores públicos que dicen, bueno, es que a ver, vean lo que me dejaron. Sí, a ver, se me hace muy ingenuo entonces que quien haya aceptado el cargo no sepa en qué condiciones estaba la ciudad, el estado, las condiciones que estaba aceptando eso. Eso significa que no estaba preparado para asumir el cargo y que no sabía de las problemáticas que tenía y que no sabía cómo iba a atenderlas y que entonces solamente estaba buscando el poder, quién sabe con qué otros fines. No, a ver, el cuate que está en esto metido debe saber qué responsabilidad le corresponde y no va a llegar ahí a echar culpa, sino va a decir, oigan, a ver, este es el presupuesto, este es el proyecto, me alcanza para ir resolviendo esto y espero el otro año resolver, o cómo le voy a hacer, pero va a quedar. Y es una responsabilidad que cada alcalde y que cada gobernante tiene. En el caso de San Fernando, el caso de San Fernando que tú mencionas acerca de la falta de infraestructura en materia eléctrica, el mantenimiento que ocupa los transformadores, que ocupa la ciudad y la infraestructura. A ver, Tamaulipas es un estado súper productor, tenemos superávit de energía eléctrica, producimos alrededor del 10% de la energía eléctrica de todo el país, y no puede ser posible que no podamos darle a nuestros municipios ese servicio, y es por falta de inversión en el mantenimiento de la red, y es algo que hizo el gobierno federal pasado. Entonces dejó de invertir lo que teníamos que invertir en la red, y hoy tenemos esa gran problemática en el mantenimiento de la red. Entonces, a ver, fíjate nada más el mismo comparativo que también hacías el comentario y que también es cierto de las carreteras primarias y de las carreteras secundarias, de las estatales y de los caminos rurales. Son cuatro segmentos que tenemos. Y esos cuatro segmentos, había recursos en la Secretaría, antes Secretaría de Comunicaciones y Transportes, hoy Secretaría de Infraestructura, Comunicaciones y Transportes, había recursos etiquetados para eso. Bueno, si viéramos el último año del ejercicio del 2018 presupuestal y lo comparáramos con el ejercicio presupuestal de este año y viéramos los demás lo que pasó, vamos a encontrar una disminución bastante fuerte en esa cantidad de recursos que asignaban. Y luego no nada más eso, o sea, es ver eso, cuánto le asignaron, y luego es ver cuánto efectivamente se gastó, y vamos a ver otra disminución porque se llevaban esos recursos a otros proyectos como el Tren Maya y todos estos temas que se han repetido muchas veces. Bueno, es cierto, y decíamos, bueno, ¿en qué nos afecta? Miren, están construyendo ahí una refinería, pues nos termina afectando en eso, precisamente en dos cosas. Una, en que no se ha construido un camino rural en Victoria, por ejemplo, en los últimos 8 años o 9, como poníamos el ejemplo, y dos, que no se le ha dado el correcto mantenimiento a las carreteras estatales, ni caminos rurales, ni a las carreteras primarias. Y ahora nos han anunciado, llevamos 3 años, que fueron 6 años de completo abandono, y ahora en estos últimos 3 años han dicho, bueno, a ver, no tiene que ser el gobierno del estado o el gobierno federal quien le tenga que entrar a estos caminos rurales o estatales, ¿por qué? Porque no tenemos dinero para eso, que lo hagan los ciudadanos y que paguen una cuota a través de una asociación público-privada. Y hoy una carretera que era pública completamente, que es el camino, el nuevo camino a Tula, o la Rumbo Nuevo, como la conocemos, pues hoy lo que tenemos es que lo que nos han puesto es pagar una cuota cuando era una responsabilidad y nunca se había hecho esto. Ahora lo hacen porque la dejaron en el abandono, no quisieron gastar dinero del Estado en eso, y es mejor que lo paguen los ciudadanos que lo usan, y eso nos vuelve más cara la vida a todos. Y eso es lo que no se vale. Y sucede lo mismo en San Fernando. Nos vuelve más cara la vida a los sanfernandenses, porque lo que me platican mis amigos del partido de San Fernando es, a ver, ¿cuántos electrodomésticos han perdido las familias de San Fernando por estas altas y bajas de voltaje? cuántos negocios han tenido que cerrar, cuántas horas de negocios han tenido que cerrar, y los dueños de los negocios siguen pagando los salarios, siguen pagando la renta, siguen pagando los servicios, y no pueden dar el servicio o el bien que ellos venden porque no hay luz eléctrica. Me ha tocado ir a San Fernando y oye, pues hay que cargar gasolina. La gasolinera no está jalando porque no tienen luz ahorita, y la bomba, pues ¿cómo le hace? Esa es la situación de San Fernando, y no tienen un año, tienen dos o tres años con esta problemática, y ha dejado al pueblo sin agua por lo mismo. Entonces, en unas condiciones tremendas que no entendemos por qué sucede esto, y eso sí es una posición muy fuerte del partido, que no entendemos cómo tenemos estas condiciones cuando ellos tienen todas las condiciones para gobernar. Son un gobierno municipal, estatal, el Congreso es de ellos, el gobierno federal es de Morena también, el Congreso de la Unión también tiene mayoría artificial calificada, superior, o sea, tienen todo para poder realizar las gestiones. ¿Qué les falta? ¿Qué les falta para poder dar esos resultados? Eso es lo que nos preguntamos nosotros, decimos, no lo están haciendo bien, y no es entonces una cuestión de que sigamos apoyando un partido que no está dando los resultados, no, sino que tienen gente que no tiene la capacidad para resolver esas problemáticas, y eso es lo que la gente tiene que voltear a ver. Necesitamos gente capacitada, con experiencia, y en eso le está apostando el partido.
1: Nos vamos a ir a nuestra primera pausa comercial y enseguida regresamos con más en Hablemos del Campo.
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2: Saludos.
1: Es que nos borraron los mensajes y están escribiendo de nuevo, pero nos dice que le mandan saludos y que lo siguen en sus redes sociales.
2: Muchas gracias, saludos a todos. Muy buena recepción que hemos tenido en los distintos ejidos. La gente está ávida de tener una propuesta seria que conozcan. Están cansados de ver a los políticos que siempre van a los ejidos, van haciendo campaña y ni siquiera conocen las problemáticas, y van y preguntan, ¿y cuáles son las problemáticas? Y el político termina diciendo otras. No es mi caso, la verdad es que he estado recorriendo desde hace 10 años Victoria, conozco los ejidos, sé las problemáticas, sé que voy a ir a La Peñita y me van a decir en La Peñita, oye, pues nos hace falta la techumbre. El Fuerte Portesquil le hicieron la techumbre hace años y a mí no me la han hecho. Santana y La Crucita piden un camino desde hace muchísimos años. Y así podríamos estar platicando prácticamente cualquier ejido, y estoy platicando de los del norte y podríamos también hablar de los del sur. Bueno, son condiciones que pasan los años, y lo comentaba con muchos ejidatarios, pasan los años y ninguna obra se ha hecho en los últimos, y pues de ellos de que quisieran ver un cambio, y eso estamos muy claro que se tiene que hacer. Se lo tiene que poner más atención a nuestra zona ejidal.
1: Así es don Guadalupe, nos dice del ejido del refugio.
2: Ah, claro.
1: Dijo que lo había escrito mal, por eso lo...
2: No,
1: lo
2: muy bien. Saludos a Guadalupe, muy bien.
1: Y bueno, acá también nos preguntan que qué cree que está pasando, dice, ¿por qué nadie voltea a ver al campo? Siempre nos están señalando de que antes pasaban cosas, pero al final nadie nos sigue atendiendo.
2: Sí, fíjate que, bueno, no sé si se refiere a eso, pero la observación que hicieron estos gobiernos que llegaron recientemente, dijeron, lo que pasa es que las políticas del campo que había, sí existían, pero eran pura corrupción. Uh-huh. Y bueno, fue como una observación que hicieron, y todos yo creo que dijimos, bueno, puede ser que sí exista corrupción. Ojalá presenten las denuncias y metan a la cárcel a quienes han señalado, porque pues si no, ¿de qué se trata? Pero no. La respuesta a esos señalamientos de corrupción no fue meter a la cárcel ni buscar generar observaciones sobre la política pública que estaba ahí o intentar mejorarla, sino lo que hicieron fue desaparecerla. Y a eso luego le llamaron austeridad. La verdad es que está mal entendido todos esos conceptos, porque dejaron de apoyar al campo con la justificación de que se robaban el dinero. Pues a ver... Pues si contigo no se lo van a robar, pues reparte mejor el dinero del campo, síguelo apoyando con semilla, con tractores, con los insumos que requiere el campo para que seamos productivos. Y lo que estamos teniendo es algo completamente distinto. Y yo coincido con esa, con la persona que nos dice, bueno, decían que antes pasaban cosas y que por eso había que eliminar. Pues quiten esas cosas que pasaban, pero sigan dando los apoyos al campo, porque si no, lo que estamos teniendo es lo que estamos platicando ahorita. La baja en producción en sorgo y en otros productos que eran icónicos de Tamaulipas, que se producían en grandes cantidades, hoy se han visto reducidos. ¿Cuántas hectáreas van a dejarse de sembrar para finales de sexenio? Va a ser histórico eso. Va a ser uno de los grandes fracasos de esta administración estatal, haber dejado en peor situación al campo con el tema de la ganadería y del gusano barrenador, y ahora con el tema también de las cuántas hectáreas se van a dejar de sembrar. Y esa es la parte que no se vale. Creo que el esfuerzo federal en materia del campo tendría que ser más enérgico. Sabemos que ya se propuso nuevamente el nuevo presupuesto de egresos de la federación y no viene ningún cambio en esa materia, lamentablemente.
1: Así es. Y bueno, ahorita refería usted parte de todos estos temas que se dan, y la problemática, por ejemplo, de San Fernando, del tema de la luz. ¿Aquí tienen alguna información de comunidades que estén también con estos temas de luz, que estén siendo afectados, que incluso... porque bueno, por ejemplo, ahora dicen que ya ni siquiera les contestan en la CFE, e incluso me acuerdo del secretario de Energía, que al principio pues daba ahí un discurso de que están apoyando a la gente, siendo ahí un canal con la CFE, que les pasen el reporte, y ahora ya lo cambiaron, ya ahora dicen que pues es un tema de hace años, que también, entonces ya como que, ya cuando escuchas eso, nos decía la otra vez una persona, es porque ya no hay solución por ahorita al tema y ya se van por otro lado. Aquí en Victoria, ¿qué
2: sí,
1: programa tiene?
2: No, sí lo hay. En Juan Rincón y en Otilio Montaño me han platicado que de repente pierden el servicio de energía eléctrica o baja mucho el voltaje y es falta nuevamente del mantenimiento que ocupa la red. Sí me han platicado que no pasan tantos días como en otras comunidades del estado, el caso de San Fernando y algunas otras de casas. En algunas otras partes del partido, a través del partido nos han reportado estas situaciones de luz eléctrica, que pasen tantos días, pero sí sucede, claro que sucede aquí en Victoria, en la zona rural. Te estoy comentando.

0: Se viene cuando quiere. Y lo peor es que no nos resuelven, ¿verdad? Y pasan los años y no es de ahorita. Es cierto que no es de ahorita, de este año, lo tienen los últimos 3 o 4 y es por la falta de esta cuestión que tenía. Miren, les voy a dar un ejemplo de esto. Cuando estaba el sexenio de Enrique Peña, la CFE se planteó que para el 2030 teníamos que invertir casi 50 mil millones de dólares en la energía, en la renovación y el mantenimiento de toda la energía eléctrica, de toda la red de energía eléctrica. En ese gobierno se invirtieron 12 mil millones de dólares. Para el siguiente no se invirtieron ni 4 mil. O sea, en el 2018, el 2024, con Andrés Manuel López Obrador, no se invirtieron ni 4 mil millones de dólares en eso. Entonces, la falta de inversión en toda la red eléctrica ha generado apagones en otras partes del país, en Yucatán, en Sonora, en Baja California Sur, y eso quizá en esa gran medida nosotros no hemos visto esos apagones que se han visto en otras partes del país, como en esos que he mencionado, pero lo que sí vemos es en lo micro, en zonas como, bueno, que no son tan chiquitas como San Fernando, ¿verdad? Y luego podríamos ir a estas comunidades ejidales que estoy comentando. Y luego la otra problemática es que se han llevado electrificaciones, pero no se ha continuado con con aumentar la capacidad de los transformadores, y eso es lo que termina afectando el voltaje. Esa es una zona que tiene esa continuidad, y es una muy buena pregunta la que haces, y yo estoy seguro que puede haber algunos otros ejidos que también nos hagan el comentario, y estamos ávidos a saber eso.
1: Pues bueno, nos vamos a ir a nuestra segunda pausa comercial y enseguida vamos a regresar para seguir platicando más de los diferentes temas que aquejan. Recuerde que nos puede hablar o dejar su WhatsApp, la línea telefónica en cabina, el 834-318-2402, o vía WhatsApp 834-352-0830. Nos vamos a una pausa y enseguida regresamos.
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3: Aquí en Victoria, con motivo de su aniversario, de su 100 aniversario y esta visita de la dirigencia nacional de esta organización. Y veíamos como que mucha efervescencia nuevamente de la gente de los diferentes municipios que vino. Hubo diferentes pronunciamientos, tú estuviste por ahí. Claro. ¿Cómo viste el ánimo de la gente? Y también, pues escuchábamos también a la gente pues desesperada ya por este tema que tú platicabas de la siembra, de la falta de recuperación de lo que inicia, ¿no? Cuando se lleva todo este proceso. ¿Cómo viste este evento, verdad? Y sobre todo, pues, todas las impresiones alrededor.
4: No, te agradezco mucho, Italia, la pregunta. Mira, de entrar a platicar acerca de la Liga de Comunidades Agrarias y Sindicatos, la CNC, como la conocemos, el gran edificio que tenemos aquí en el 17 Rosales, que es una construcción histórica, es un edificio que ya está cumpliendo su siglo también, sus 100 años, y es la construcción de una idea de México post-revolucionario, en la construcción de una de las grandes demandas que tuvo esa revolución, que una era el tema laboral, la ley laboral, y la otra era el reparto agrario para hacerle combatirle a los hacendados de aquel entonces. Fíjense, esa es la discusión de hace 100 años, pero la discusión se vuelve muy actual al día de hoy, no en términos de repartición de tierras, sino en términos de repensar al campo, de que cuánto ha avanzado el campo en estos 100 años y en las distintas etapas que ha tenido el país, el Estado, las distintas políticas públicas que ha tenido el Estado, el país, los municipios en torno a la producción ejidal. Y esa es la causa, el motivo de celebración, de conmemoración de 100 años de lucha por el campo. Y en eso nosotros reconocimos, o particularmente yo reconozco mucho a esos tamaulipecos valientes que decidieron organizar a un sector, al sector campesino, y que fue precursor en la entrega de muchísimas tierras y de muchísimas políticas públicas en materia del campo, que hoy yo creo que se extrañan ese tipo de causas. A ver, y eso es lo que sucede. Esas causas, me refiero a que se extrañan en los gobiernos, porque hoy no las vemos reflejadas por todo lo que ya comentábamos. A ver, lo que vivíamos ahí, los discursos, los comentarios, la efervescencia que hay de parte de los campesinos en Tamaulipas, es el reconocimiento de que vamos a pasar en pocos años de ser los mayores productores del grano de sorgo a ser unos medianones, y que se está cayendo la producción, y eso aumenta el alimento para el ganado, y hay otras cuestiones que el sorgo le va a terminar beneficiando muchísimo a la economía mexicana. Y así podemos platicar de eso, pero también podríamos platicar del maíz, o también podríamos platicar de la cantidad de caña o de hectáreas de caña que se han dejado de producir. No hay área en el campo que esté creciendo comparado contra el 2018 a la fecha, porque luego vienen secretarios de desarrollo rural y dicen, o políticos de otros partidos cercanos al oficialismo, al gobierno Morena, y te dicen, bueno, es que crecimos en el último trimestre a la producción. Sí, compadre, nomás que revísalo, cuádralo contra las hectáreas que producías en el 2018, la cantidad de recursos que había en el 2018, y es muy por debajo esta situación. Y eso es lo que nosotros tenemos que tener muy claro y poder señalar. Eso es lo que la CNC tiene claro. Por eso el reconocimiento de esta organización campesina, con todo el trabajo que ha conllevado durante 100 años, es realmente loable que tengamos instituciones así, que salieron de la lucha revolucionaria o posrevolucionaria, y que de esa lucha hayan convertido causas, y que esas causas en el siglo XXI hoy las podemos reinventar o adecuar al contexto en el que estamos, porque estoy seguro que hoy los campesinos, en el caso de Tamaulipas, los pequeños y medianos productores se sienten abandonados. No hay apoyo para el diésel, para el fertilizante en la cantidad que ocupan. Encontramos las problemáticas de agua que tenemos, se han recortado la cantidad de concesiones que había. Entonces, todo esto, claro que golpea la capacidad productora del Estado, y eso lo tiene muy claro la CNC. Y esa es la fortaleza de un organismo que este año está cumpliendo, que el pasado 28 de septiembre cumplió 100 años. Mi reconocimiento para todos los campesinos que de forma organizada han alzado la voz, porque también de esa manera fueron los que consiguieron presupuestos históricos para el país en materia del campo y que permitieron que hubiese tractores comunales, que hubiera el apoyo del Procampo, que hoy no existe, y entre otros muchas políticas públicas que permitieron generar competencia en entornos internacionales al campo, que hoy no hay. Y eso es lo que tendremos que ver, porque, a ver, no hay país en el mundo que no subsidie en la labor del campo. Pero que es muy importante entender que tenemos que tener soberanía alimentaria y que el gobierno tiene que apoyar al campo, porque si no nos va a costar más los insumos a todos los mexicanos. Y que también el día de mañana, pues el país que lo produce, puede decirte el día de mañana, y ¿sabes qué? Pues no lo voy a mandar a México porque primero soy yo, ¿verdad? Y eso nos puede pasar, y eso puede encarecer o puede romper algunas cadenas productivas en todo el país. Y eso lo tenemos muy bien ubicado en el PRI y en la CNC, ni se diga. Ese día conmemorábamos esos 100 años y mi reconocimiento para los líderes, para nuestra amiga la diputada federal Leticia Barrera, quien es la dirigente nacional, y para nuestro amigo Raúl García Vallejo del municipio de González, quien es el líder estatal, y que así como también su secretaria general Griselda Dávila del municipio de San Fernando, o Ángel Lara, que es nuestro secretario de organización en esa organización. Mi reconocimiento para todos ellos.
3: Y que de alguna manera pues la gente sigue presente, ¿no? Creo que les vi como esa chispa de aquí estamos y no nos dejamos y queremos seguir, ¿no? Y sobre todo pues por lo que pues han visto que han pasado, ¿no? En estos...
4: Había más de 700 personas y estaba Alejandro, el dirigente de la CNC de Nuevo Laredo, y estaba también Armando López Flores con toda una comitiva del municipio de Altamira. A ver, de lo largo y ancho del estado, estaba gente de Tula, por cierto, de la CNC de Tula, y también de Matamoros. No había, sí, claro, de Río Bravo, de Reynosa, de Gustavo Díaz Ordaz, también de Miguel Alemán, de Camargo, hay cenecismo, hay causa agraria, de Antiguo y de Nuevo Morelos también vinieron. Saludamos a compañeros de todo el estado. Y todos con la misma causa, no hay política pública en el campo. Estaban molestos, están molestos, claro, ese ánimo que tú sentiste también lo percibimos nosotros, porque no es un sector que de estar atendido, medianamente atendido, pasó a estar completamente desatendido. Y que si antes tenían puertas y había recursos, hoy no hay ningún recurso para ellos, y no hay ninguna puerta, porque llegan ahí, no hay, ya se cerró la ventanilla, ya no hay recursos para los programas concurrentes o cualquier otro programa que antes se conocía y que generaba beneficios en el campo, hoy no los hay, no se tienen. Entonces, creo que ese ánimo de construir nuevamente organización que exija a la vez presupuestos mejores presupuestos para el campo, ese ánimo lo vimos hoy a 100 años de la construcción de esta Liga de Comunidades y Sindicatos Agrarios. Lo tenemos clarísimo, la CNC es un brazo, es el brazo campesino, es el sector campesino del partido, y es una causa que nos mueve a todos y que debemos de corresponderla de la misma manera, porque los presupuestos, porque las acciones, por la cantidad de lo que hoy nos cuesta hacer el súper, en gran medida es por eso. Entonces, si nos tenemos que poner abusados, es cuidando eso, y va a bajar la inflación también en muchos alimentos.
3: Nos dicen por aquí, saludos a Horacio Reina, soy Guillermo Luna, dice, coincido con lo que él comenta de todo lo que nos han quitado. Yo, mi papá dice, no pudo ir por un fertilizante que le estaban dando, él no pudo ir y después nosotros los hijos tampoco. Aparte dicen, ni siquiera lo ocupaban, ellos ocupan otras cosas. ¿Y qué pasó? Que por no ir le quitaron el apoyo de producción para el bienestar. ¿Cómo ve esta situación, señora?
4: Sí, le agradezco mucho a Guillermo Luna que nos haya comentado eso. Fíjate que es una cuestión recurrente. El programa más activo que tiene el gobierno del estado, y hay municipios que también lo han hecho, le han metido algo de dinero a eso, esa es la cuestión de fertilizantes, así como el gobierno federal también creo que ahí va en los tres órdenes. Y me han comentado eso, oye, a ver, recurso etiquetado que ya estaba para Guillermo Luna y que ya le habían dicho, oye, ven a recogerlo. Oye, pues ese día se me enfermó alguien, tuve esa situación, no pude ir al evento, pues ya se entregó. A ver, ¿no se supone que el programa tenía etiquetados a sus beneficiarios, a sus usuarios? ¿Qué pasó con eso? Esa parte es la que hace falta. Y bien es cierto lo que dice, a ver, nos quieren dar fertilizante, pero eso no es lo que ocupábamos nosotros, porque luego es un fertilizante que ni siquiera es el que usaban para ese tipo de cultivo. No les preguntan cuál es el, este es el que hay, se acabó. Y dice, parejo, y bueno, pues se lo agarro, ¿verdad? De no tenerlo a tenerlo, pues tenerlo, ¿verdad? Pero no es la política pública que merecen, ni que va focalizada a producir más. Lo que dice Guillermo Luna es completamente cierto y le agradecemos mucho su comentario. Lo que ocupamos son políticas muy específicas. Miren, el tema es, por ejemplo, aquí en Victoria, ¿qué se produce? En la zona sur se produce sorgo, se produce también mucho maíz, se produce, pero sobre todo lo que más tenemos hectáreas son de naranja. Bueno, a ver, tenemos que hacer un conocimiento real de qué es lo que ocupa, preguntarle a los productores, a los pequeños y medianos productores, y preguntarles, oigan, qué es lo que van a ocupar, qué es lo que les está costando más y que les va a generar mayor beneficio para poder crecer la producción. Porque, ojo, no es apoyo, y eso lo tenemos muy claro nosotros, no es un apoyo para que le reduzcan los costos y él se quede con mayor utilidad, sino es para que produzca más, le genere mayor beneficio, pero además haya más mercancía en el país de ese tipo, que aumente la capacidad productiva del campo y que eso genere mayores insumos a menor costo para todos. Esos son los temas, ¿no? Y esa es la parte que hoy no tenemos, y no encontramos, y no hay ningún apoyo para el campo en eso. Y nada más los grandes productores pues son los que pueden competir con esa situación por las economías a escala que hacen. Entonces sí, definitivamente es algo que estaba equivocado de entrada, la política pública. Bueno, a ver, pues si nada más es eso, y luego aparte se los quitan porque no llegaron al evento para la foto que ocupaba el funcionario, pues eso sí está muy, muy bastante complicado. No podemos estar de acuerdo en eso.
3: Bueno, pues es tiempo de irnos a nuestra pausa comercial y enseguida regresamos para seguir platicando de más temas aquí en su programa Hablemos del Campo.
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4: La situación que nos está comentando José Contreras, y le agradezco mucho que nos haga el comentario, esos canales llevan todo el agua de drenaje y, a ver, están entrando al manto freático de toda esta cuenca de agua que tenemos y que lo termina de dar en la presa, que luego es el agua que consumimos. Pero no solamente eso, esa agua va, esos arroyos que son para desfogar dren pluvial y que está mal que el drenaje termine en ellos, eso hay que decirlo, no hay que normalizarlo, está mal que el drenaje esté en el dren pluvial o en el arroyo de dren pluvial, el que sea, el drenaje debe ir entubado. Por eso, por los olores que genere, por toda esta cuestión, y que este gobierno no le ha querido poner atención. Bueno, esos arroyos van y terminan al ejido Benito Juárez, donde tenemos una laguna de oxidación, pero los habitantes del ejido Benito Juárez, pues claro que sufren de los olores, de la situación que tenemos, porque esos arroyos terminan convergiendo y terminan cruzando al ejido. Es algo que está mal el gobierno. Y tenemos muchos años de esta problemática, hay que decirlo también, pero debería tener un proyecto muy claro de la cantidad de recursos que ocupamos para tratar el 100% del agua potable. Hoy tenemos la construcción de la segunda línea y nos va a dotar de más agua. Gracias a Dios, se reconoce el trabajo de esta segunda línea que se ocupaba y que Victoria ocupa desde hace mucho tiempo, pero pues la otra parte es, uno, bueno, de entrada, que es agua que va a llegar, que sí se pueda llevar hacia las partes donde nos hace falta. Punto número uno, que no se han visto muchas acciones en eso. Ya veremos de aquí un año. Dijeron que para julio iba a estar listo. Vamos a ver si es cierto. Bueno, y la otra parte es, o sea, bueno, así como ya tenemos el agua potable, pues tenemos que tener más plantas tratadoras de agua. Nada más hoy tenemos una con una capacidad de 250 o 220 litros por segundo, pero de los 1.300 litros que entran en la red, 700 salen de la red por la red de drenaje que tenemos, y ese es un gran problema, porque esos 700 solamente 200 litros estamos tratando, y otros 500 litros por segundo que se van a estas lagunas de oxidación que tenemos en la zona de Ejidal, de Victoria, en la zona norte. Estoy hablando de la laguna de oxidación Saladitos y otra que se llama Puerquitos. Y ahí, pues, Comapa, cuando habrá que ver las bitácoras, pero cuando se les antoja, por lo que me platican los mismos trabajadores de Comapa, avientan la cantidad de químicos que se requieren para que esas aguas no le hagan tanto daño a las zonas en las que estamos. Y, a ver, y no solamente eso, sino los vecinos aledaños, el olor, la situación que deben de estar teniendo, esa parte la tenemos muy claro, y le agradezco mucho a José Contreras que nos haya escrito eso, porque el tema del drenaje en Victoria, no estamos hablando de dos que son cuestiones muy evidentes, pero a ver, ¿cuántos años tuvimos también que había zonas del drenaje que daban al río San Marcos? A la fecha todavía tenemos esta problemática. Recientemente la Conagua le puso algo de atención y le dijo al municipio, porque el municipio tiene la Conagua podría señalarle y multar al municipio para ese tema, que no lo hayan hecho. Bueno, es una cuestión también que habrá que señalar a la Conagua, pero lo que sí ha sucedido es la falta de dinero invertido en el tema de drenaje. Tenemos mucha situación de drenajes sanitarios caídos, de problemas de drenaje de gente en sus casas con el drenaje botado. En la zona en la que me encuentro me platican de eso, también hace una semana estaban familias fuertes, ahí no tendrían que tener la problemática y la tienen por la falta de mantenimiento de la red de drenaje y la cantidad de recursos que se le deben de destinar, y eso claro que afecta a la salud de todos.
3: Nos decían claro. También que en el ejido Benito Juárez han hecho solicitudes formales al ayuntamiento, dice, para construir caminos y no nos han dado respuesta, dice. Saludos al licenciado Horacio, porque tiene razón en lo que comenta, tenemos muchos años sin que nos atienda.
4: Sí, bueno, a ver, aparte el ejido Benito Juárez prácticamente ya está en la zona urbana de Victoria, ¿verdad? O sea, ya tenemos que atender tenemos que atender al ejido, absorberlo a la mancha urbana, respetando obviamente a la autoridad ejidal y respetando todas estas cuestiones con ellos, pero a ver, o sea, no se ha pavimentado ahí una calle cercana, etcétera, y la escuela está casi a borde de carretera, o sea, se pueden hacer muchas cosas, pero sobre todo hay que cuidar el tema este de salud. Y el tema del drenaje es de especial atención que tenemos que ponerle, desde mi punto de vista, por la materia, por las cuestiones de salud que implica para las personas. A ver, he estado caminando la José López Portillo, la Enrique Cárdenas, la colonia, Naciones Unidas, donde atraviesa todo este dren pluvial, y también esta zona de San Luisito, y la gente me dice, oye, a ver, ¿no sabes cómo es levantarte en la madrugada? Con esa sensación de olor y las enfermedades que nos trajo el primer año que lo tuvimos, porque este es el cuarto, Lacho, y eso está tremendo, porque no son, así fuera una familia, pero no son 10, son cientos de familias que tienen esta problemática, desde la colonia Lázaro Cárdenas hasta llegar al ejido Benito Juárez, atravesando una universidad como la Universidad La Salle, que tiene, que atraviesa ese canal, y con esos olores, es increíble, y tenemos así 4 años.
3: Pues bueno, así la situación, esperemos que pronto todas estas peticiones o que de alguna manera puedan ser atendidas. Lamentablemente la gente ya no cree en que les resuelvan, porque dicen que pues ya lo han reportado mucho y que pues cuando lo reportan nada más van, toman algunas fotos y se vuelven a desaparecer. Hemos llegado ya a la parte final. ¿Lacho, algún mensaje para la gente para despedirnos?
4: Sí, pues te agradezco mucho este espacio en el marco de los 100 años de la TNC. También te agradezco mucho este espacio porque no solamente en el marco de eso, tenemos esta conversación acerca del campo y de los retrocesos que lamentablemente ha tenido el campo y las zonas rurales de Tamaulipas, sino que también porque creo yo que es muy importante siempre estar discutiendo cómo podríamos estar mejor. Y sí se puede. Y ya hemos tenido gobiernos que le han puesto atención a esto y necesitamos volverlo a hacer. Y eso es lo que los ciudadanos todos, independientemente del partido político, yo soy del PRI, pero independientemente del partido político en el que estemos, debemos de empujar, visibilizar la problemática, discutirla hoy que vienen estos procesos electorales y, bueno, exigirle a quienes quieren representarnos que se hagan mejor las cosas. Claro que se debe de hacer. Esa es la discusión a la que venimos.
3: Y que de alguna manera pues también los gobiernos municipales sean gestores ante el Estado, ante la Federación, para lo que necesita la gente del campo, ¿no?
4: Por supuesto, y a ver, para eso también están los diputados locales y el diputado federal, y eso es lo que tenemos que hacer. Y yo te agradecerte mucho este espacio y tal, y pedirle a tu radioescuchas que si les interesa mucho lo que estamos platicando, que se acerquen a mis redes sociales, @LachoReina, en Instagram, en Facebook y también en TikTok, ahí estoy como @LachoReina, invitarlos a que me manden un mensaje, que me platiquen una problemática pública, y la idea es buscar visibilizarla, discutirla y también plantear propuestas en su momento cuando la campaña nos lo permita.
3: Pues bueno, muchísimas gracias por habernos acompañado, esperemos que pronto pueda estar aquí de regreso. Y bueno, pues ahí tiene el comentario de sus redes sociales, porque nos preguntaban en Facebook, pero bueno, ya lo...
4: @LachoReina, okay. De la Garza.
3: En todas esas, sí,
4: @LachoReina, así es.
3: Ok, pues bueno, ahí la respuesta. Muchísimas gracias. A nombre de la Organización Radiofónica Tamaulipeca y de nuestro director general, el ingeniero Enrique Cárdenas del Avellano, le agradecemos a usted que nos acompañó el día de hoy. Recuerde que mañana martes tenemos una cita en punto de las 2 de la tarde. Que pase una excelente tarde.
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13: Los campesinos de la región de El Mante enfrentan, al igual que sucede en todo el país, una situación complicada por la falta de apoyos provenientes del gobierno federal, y cuando se autoriza algún beneficio, estos llegan muy limitados. Actualmente, campesinos de Nueva Polonia y los aztecas buscan ser integrados a algún beneficio que otorgue la Secretaría de Desarrollo Rural Federal y obtener un poco de respaldo oficial ante la aguda crisis que vive el campo tamaulipeco. El regidor comisionado en Desarrollo Rural, Alfredo Rodríguez García, dijo que actualmente se trabaja con instancias como SADER para buscar aperturar más beneficios para productores, porque la realidad que se vive en el campo es crítica, las cosechas están muy bajas y los precios son muy malos. Advierte que existe inconformidad por parte de la gente del campo porque se encuentran muy lastimados económicamente. No existe incentivo para continuar produciendo la tierra y esto les deja solos ante un clima económico adverso que tiene al campo con muy poca producción en todo el país.
14: Sí, claro, me voy a reunir con los de SADER, que eran de Segarpa, para ver algunos proyectos, para arribarlo con algunos del poblado Nuevo Polonia y los aztecas, para ver. De hecho, lo vamos a conducir con ellos para que ellos no tengan que moverse hasta acá y nosotros ir a lo que se puede seguir en oportunidades de que lo que puedan ser el gobierno federal para algunos apoyos que pueda haber para el campo. Sí, ha sido muy mínimo, no ha habido suficiente apoyo, la verdad. Estamos así que una situación muy complicada, que para empezar no hay cosecha, están demasiado bajas y las cosechas de la frontera pues ya se terminaron. Pues sí, de la parte de los agricultores sí hay mucha inconformidad porque pues están muy lastimados económicamente.
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amigos, amigas, ¿cómo estamos? ¿Qué tal? Benny Maldonado con ustedes, en la jefa en la que manda, 3 ya con 3 minutos, 3-3, de este San Lunes 5 de octubre. Bienvenidos, gracias por dejarme acompañarles.

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3: 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La isla de Manhattan se la compraron a los indios americanos por unas cuantas baratijas. 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

bien, seguimos con buena música, mis amigos, mis amigas. Tenemos ya las 3:17. Seguimos llegando a todo el mundo a través del 98.7 y a través de la internet. Benny Maldonado con ustedes. Esta rolita que les mando es con Lina Uribe. Se llama Un Buen Perdedor. Excelente tarde. Seguimos con todo en la que manda.

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tenemos 3:25 minutitos. Saludos para mi buen Charlie, Carlos Ledesma Montoya, escuchando en el Gabacho como siempre, y a toda la racita que anda al cienazo, anda con todo escuchando la jefa.

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7: Hoy nada más, una con el Grupo Frontera, complaciéndoles. Complaciéndoles en esta tarde bastante agradable. Nuestro amante Tamaulipas. San lunes 5 de octubre, damas y caballeros.

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1: Las 3:47, damas y caballeros, 3:47. Vamos a escuchar con el Bebeto. Esto se llama Seremos. Excelente, excelente tarde.

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1: Hoy nada más, saludos para mi buena racita que está en sintonía y en la Colonia Popular. Muchas gracias, me dicen Benny. Corte comercial, Benny, órale.
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0: Hoy nada más, hoy nada más. Una rolita con Bobby Pulido y los socios del ritmo.
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1: Desde la época de las cavernas, el ser humano ha tenido la necesidad de comunicarse y han surgido diversas formas de expresión. Desde el arte rupestre hasta hoy en día, con el uso de la tecnología, una de ellas conocida como meme. Esta nueva manifestación cultural es utilizada por usuarios de las redes sociales con fines humorísticos, políticos y sátiros que se vuelve tendencia. El tema se pone sobre la mesa con la reforma recién aprobada por el Senado al Código Penal Federal y a la Ley Federal de Protección a la Propiedad Industrial, que castiga con 1 a 5 años de cárcel y costosas multas a quien reproduzca a escala comercial la identidad gráfica institucional, dominios electrónicos o cualquier documento oficial de gobierno para inducir al engaño con la intención de cometer un ilícito. En pocas palabras, buscan combatir los fraudes y la piratería. A esta reforma, los legisladores de la oposición la denominaron ley antimeme, a pesar de que la modificación al código no establece una prohibición de los memes, las caricaturas ni las críticas al gobierno, mucho menos convierte la sátira política en un delito. Los adversarios al partido en el poder aseguran que la ambigüedad de la ley deja la puerta abierta a sancionar una crítica o sátira política. Sin lugar a duda que la oposición busca generar polémica, porque la pregunta es, ¿cómo aplicarán la nueva ley o cómo se interpretará? Porque si bien no establece una prohibición por crear o compartir memes, sí contempla obligaciones relacionadas con contenidos que usen sin autorización imágenes oficiales, logotipos y obras protegidas por derechos de autor. Los opositores insisten en la ambigüedad de esta reforma porque una cosa es utilizar de manera fraudulenta la imagen de una institución para engañar y otra muy distinta, hacer uso de una imagen para cuestionar, parodiar o criticar. Confundirlas sería lo peligroso. En fin, esta reforma puso sobre la mesa el debate en la tolerancia de los políticos mexicanos frente a la sátira, la crítica y los memes. No se diga de los cuestionamientos que los ven como ataques políticos. La crítica no debe verse como algo negativo. Al contrario, permite mejorar los procesos. Y no se trata de defender los memes o proteger el humor de los mexicanos. La comedia y la política siempre han ido de la mano. Son parte de la cultura, una forma de cuestionar al poder que hoy he señalado por tener una clase política con la piel delgada.
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4: 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Las más primitivas eran pequeñas piedras con un borde afilado para cortar o raspar. 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
5: Le vamos a escuchar con liberación esto que se llama Has de Saber. Salud para mi buen Oscar Maldonado, súbele compadrito, ahí por la Pablo Lecidar, echándole puras ganancias.

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Mis amigos en sintonía por allá en el ejido el 70 en Jicotencatl. Saludos de parte de Polo para Javier Valderas, para Erasmo, para Lupe, para Bebo, para toda la racita del ejido el 70. Pura raza chambeadora en el municipio de Jico.

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7: Mis amigos ahí en el ejido del 70, gracias por la sintonía, mi buen Polo. Gracias por comunicarte a toda la raza de Jico, gracias por esta sintonía, mis amigos, mis amigas. Tenemos las 4:32 minutos.

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1: Hoy nada más, una bien romántica con los Temerarios, derrotado y sin cariño, se llama esa rolita. Son las inoxidables de la jefa. Tardes, tardes, mi gente. Aquí seguimos al cienazo, complaciéndoles como siempre. Qué gusto poder atender sus llamadas telefónicas. 831-2323-00 está disponible en esta tarde.

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1: Una cumbia sabrosona aquí en las inoxidables con la Sonora Dinamita. Hoy nada más, saca la maleta.

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7: Bienvenidos sean todos ustedes, mis queridos hermanos, a este su programa Mensajes para un Mejor Mañana. Como siempre, aquí estamos atendiéndole, sirviéndole a todo aquel que sufre y que padece, desengañándole a todo aquel que tiene dudas y echándole la mano a todo aquel que lo necesita. Muchas veces podemos creer nosotros, mis queridos hermanos, que lo que nos está ocurriendo es a causa de un mal que nos pusieron o que nos hicieron, porque eso puede ser. Simplemente podemos estar pensando de que será que las cosas no me están saliendo bien a mí por X o Y razón, o porque alguien me puso un mal, un asalamiento, una asalación. ¿Será que eso me está ocurriendo por esta situación? Entonces, cuando eso pase, mi querido hermano, cuando eso suceda, simplemente usted se quiere desengañar, puede venir con nosotros y tenga la plena seguridad que si lo han dañado o la han dañado a usted, le decimos, y si no también. No podemos echarle la culpa a todo lo que nos pasa, no podemos echarle la culpa que alguien nos hizo algún mal, ¿no? Hay cosas que son normales, sino que los seres humanos a veces no entendemos, no comprendemos o no queremos entender, mi querido hermano. Entonces le podemos estar echando la culpa a uno o a otra persona que nos está haciendo un daño. Y esto puede ser totalmente normal. 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De modo que, mis queridos hermanos, cualquier cosa que a usted le esté sucediendo, algo que le esté aconteciendo, algo que usted lo esté sacando de onda, algo que no le permite estar bien, si usted duerme pero no descansa, el insomnio lo está atacando, las preocupaciones no lo dejan, el dinero no le rinde, el dinero se le va, tiene problemas en su familia, no puede usted encontrar un buen 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
7: Tenemos una llamada. Gracias, por favor, regáleme la fecha de nacimiento.
9: Es 1 de septiembre, ¿sí? Del 74.
7: Ok, mi querido hermano, 1 de septiembre del año 1974.
1: 74.
10: Sí. Mi querido hermano, usted pertenece a la constelación de Virgo y le quiero decir que para usted su elemento es la Tierra, día favorito o favorable es domingo, su planeta Mercurio, su color el gris, piedra el zafiro, metal para usted el oro, parte corporal que usted debe cuidarse, su intestino delgado.
1: Sí.
10: Mi querido hermano, y las rodillas, y ojalá utilice un perfume que contenga la esencia del pino, ¿ok?
1: Sí.
10: Las personas como usted, las personas de signo Virgo, son personas que son un poco misteriosos, tienen talento para las actividades prácticas, les gusta poner todo su empeño en el trabajo, son muy moralistas y son personas que siempre ayudan a los demás.
1: Sí, sí.
10: ¿En qué le puedo ayudar, hijo de Dios?
1: Quiero que me ayude por mis señoras, que como que anda bien mal de salud desde que tuvo un niño, pues creo que lleva unos 3 meses que tuvo el niño, no se pudo recuperar ahorita, anda mal de su útero, según que me dicen.
10: Ándele.
1: Sí.
10: A ver, mi querido hermano, regáleme la fecha de nacimiento de su señora esposa.
1: Ella es primera de junio.
10: ¿Sí?
1: De 79.
10: Primero de junio.
1: Sí.
10: Ella pertenece a la constelación de Géminis, mi querido hermano.
1: Uh-huh.
10: Y le voy a decir algo, mi querido hermanito. Ella está en tratamiento médico.
1: Sí.
10: Y no se puede recuperar.
1: No se puede recuperar.
10: Por más que va, le han dado medicina, medicamento, no puede salir adelante.
1: Sí, doctor. Sí, maestro, mucho que le dan medicina y no se puede recuperar.
10: Ok, bien, hermano. Y le voy a decir el por qué, mi querido hermanito. En este día, le voy a desengañar diciéndole que desafortunadamente lo que está ocurriendo, lo que está pasando, es que a ella le hicieron una brujería, mi querido hermano.
1: Sí, sí, sí.
10: Le hicieron un daño, y un daño bastante fuerte, mi querido hermanito, y ese daño está ahí en el aparato reproductor femenino, ¿ok? Está en todo eso el daño, mi querido hermano, y por eso ella no puede ver la de ella, ¿sí?
1: Sí, entonces...
10: Mi querido hermanito, y para eso, pues se necesita que ella venga con nosotros.
1: Sí, sí.
10: ¿Ya?
1: Entonces, y también tiene un bebé, pues, que no se deja abrir, te llevan tiempo, nomás llora y llora todo el día, casi en el día, de noche llora.
10: ¿Cuánto tiene el niño?
1: Pues, tiene, ya va a cumplir para 4 meses.
10: ¿Cuál es la fecha de nacimiento del bebé?
1: Él nació 25 de julio de este año.
10: Ok, mi querido hermano, él es de signo Leo, el bebé. Y le quiero decir una cosa.
1: Sí.
10: Que desafortunadamente las personas que pusieron el daño a su señora, ¿sí?
1: Ajá.
10: También afectaron al bebé. Y el bebé tiene lo que le llamamos el mal de ojo. ¿Sí? Entonces el bebé está ojeado, mi querido hermano.
1: Sí, sí.
10: Tiene un mal de ojo y ese mal de ojo hay que quitarlo, mi querido hermanito, lo más pronto posible. ¿Ya?
1: Entonces, para que me ayude, maestro, ¿cómo voy a hacer?
10: Pues mi querido hermano, es muy sencillo. Es necesario que su señora, usted y el bebé vengan con nosotros. Traigan al bebé, vengan con nosotros para nosotros poderle ayudar, sacarle ese mal, mostrárselo y que ya queden completamente bien, primero Dios. Pero hay que venir aquí con nosotros.
1: Sí, ajá.
10: ¿Ok?
1: Sí, sí, sí. Maestro.
10: Entonces mañana puede ir, lleve por favor a su señora, lleve a su bebé y ahí le vamos a ayudar, lo vamos a curar y le vamos
1: ¿En qué la puedo llevar, maestro? Nada más así, nada más.
10: ¿Perdón?
1: Nada más así me voy con ella, no voy a llevar nada.
10: No, lo único que si usted quiere puede traer un poco de agua bendita. Y no hay ningún problema, mi querido hermano.
1: Bueno, maestro.
10: ¿Sale?
1: Bueno, sí.
10: Que Dios lo bendiga.
1: Gracias, maestro.
10: Gracias por su llamada, hermano.
1: Igualmente.
10: Hasta luego.
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7: Qué bueno que la gente siga participando con nosotros. Muchas gracias, ya tenemos la llamada. Por favor, regáleme su fecha de nacimiento.
13: 5 de octubre.
10: Sí, señor.
13: De 1978.
10: Muy bien, 5 de octubre del 78. Su signo zodiacal es Libra, mi querido hermano.
13: Muy bien.
10: Bueno, mi querido hermanito, usted es una persona que chambea, ¿no?
13: Sí.
10: Que trabaja y pues... que trata de que le vaya mejor cada día.
13: Uh-huh.
10: ¿Estamos de acuerdo?
13: Sí.
10: Pero mi querido hermano, a veces ese trabajo y ese esfuerzo que usted hace, ¿no? Esas ganas que usted le echa, mi querido hermanito, como que no, es como si no hiciera nada, ¿no? Como si todo ese esfuerzo fuera en vano. ¿Estamos?
13: Sí.
10: Como que todo ese trabajo que usted le echa, todas las ganas que usted le echa a ese trabajo, ganas de salir adelante, de progresar, de ahorrar, no puede, ¿no?
13: Ándale.
10: ¿Cierto?
13: Sí.
10: El dinero se le fuma a usted.
13: Uh-huh.
10: No puede ahorrar un 5. Y cuando tiene cualquier ahorro, le llega siempre un gasto innecesario que usted no sabe ni por qué ni de dónde. Uh-huh. ¿Es así o no?
13: Sí.
10: Pues las cosas, mi querido hermano, pues de mal en peor para usted.
13: Uh-huh.
10: ¿Sí?
13: Sí.
10: Pues esto lógicamente que preocupa a cualquiera. Pero mi querido hermanito, yo le quiero decir una cosa.
13: Uh-huh.
10: Y sin temor a equivocarme, le quiero decir que desafortunadamente a usted lo han salado. ¿Ya?
13: Sí.
10: Hay una salación. Y una salación no la hacen para que uno le vaya bien.
13: Uh-huh.
10: Una salación la hacen para que uno le vaya mal, para que ande salado.
13: Uh-huh.
10: Y por eso usted está de esa forma. Por eso a usted, para donde vaya y donde esté, cambie de trabajo, esté en un lugar o esté en otro, esté en una chamba o esté en otra, mi querido hermano, su dinero no le va a rendir. ¿Ya?
13: Sí.
10: Las cosas no le van a salir.
13: Ajá.
10: Y usted no va a poder realmente entrar a donde quiere. ¿Ya?
13: Sí.
10: Entonces, mi querido hermanito, pues...
13: ¿Y qué hay que hacer para...?
10: Ahí las cosas... Es muy sencillo. Hay que quitar esa sal con la ayuda de Dios.
13: Uh-huh.
10: ¿Ya?
13: Sí.
10: Esto no es nada complicado. Lo que usted tiene que hacer es acercarse o ir a donde usted quiera. Si usted desea, puede venir con nosotros, donde le garantizamos el trabajo. Le voy a sacar esa sal, se la voy a mostrar para que usted la vea, para que la sienta, mi querido hermano.
13: ¿Podría saber quién me estará haciendo eso?
10: Claro que sí. Una vez hayamos sacado esa sal,
13: uh-huh,
10: una vez hayamos eliminado esa sal de su cuerpo, mi querido hermano, pues sencillamente,
13: uh-huh,
10: le vamos a decir quién es. Pero lo importante primero es quitarle a usted esa sal,
13: uh-huh,
10: para que usted pueda estar bien, para que pueda estar mejor y para que las cosas le salgan como usted desea.
13: Uh-huh.
10: ¿Ok?
13: Muy bien.
10: Bueno, mi querido hermano, entonces es muy sencillo. ¿Tiene nuestro domicilio?
13: Sí.
10: Si usted nos quiere hablar ahí, háblenos, que con mucho gusto le ayudamos.
13: Muy bien.
10: ¿Sale?
13: Está bien, ¿eh?
10: Que Dios lo bendiga.
13: Muy bien, hermano, que esté bien.
10: Gracias por su llamada, hermanito.
13: Gracias.
10: Hasta luego.
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7: Bueno, mis queridos hermanos, estamos llegando ya al final de nuestro programa, dándole las gracias a todas las personas que nos llamaron. Que estén muy bien, que pasen un buen día y que el Dios Padre Todopoderoso los bendiga.
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0: formación online en la era digital. Internet nos ha abierto muchas puertas al conocimiento y el desarrollo profesional. Es cierto que nunca habíamos tenido acceso a tanta información como ahora, desde sencillos y utilísimos tutoriales hasta carreras universitarias con titulación oficial. Hoy en día no hay excusa para no saber utilizar un programa, un navegador o cualquier cosa de Internet en general, pues podemos encontrar tutoriales tanto en video, imágenes o con indicaciones escritas. En muchas ocasiones, los usuarios recurren a conocidos o a profesionales para solucionar sus problemas informáticos o aprender el funcionamiento de programas, pero es mucho más práctico utilizar tutoriales, ya que podemos acceder a ellos rápidamente al necesitarlos. Los tutoriales, sobre todo en YouTube, son especialmente interesantes para los que se inician en su propio canal. Los tutoriales son una herramienta sencilla de aprendizaje, pero también han surgido nuevos modelos de formación profesional gracias a Internet y las nuevas tecnologías. Uno de ellos son los estudios universitarios en línea, presentes prácticamente a nivel mundial, gracias a la evolución tecnológica. Hoy podemos estudiar una carrera universitaria o un posgrado a través de Internet desde cualquier lugar en el que nos encontremos. Así, muchas universidades ofrecen licenciaturas oficiales en línea. No renuncies a tus sueños, estudia una carrera en línea. Las ventajas de estudiar una carrera online son evidentes. Por un lado, puedes gestionarte tu tiempo para compaginar los estudios y las clases online con tus actividades diarias. Por otro, ahorras tiempo y dinero. Además, estudiar a distancia es mucho más cómodo y en ocasiones la única opción para aquellas personas que tienen un estilo de vida muy activo. Internet nos ofrece la posibilidad de aprender sin límites acerca de casi cualquier cosa, desde un sencillo tutorial hasta una licenciatura universitaria o un posgrado. Cualquier tipo de formación es posible. 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
8: Hoy nada más, esto se llama Los Cocos. Son ya las 5 minutitos, 5 con 5. Seguimos al puro cienazo, damas y caballeros.

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1: Hoy, Revista del Consumidor Radio. ¿Alguna vez te has preguntado qué contiene la pasta dental que usas todos los días? Si no lo sabes, quédate porque hoy en Revista del Consumidor Radio te enseñamos cómo preparar tu propia pasta dental en casa. Y lo mejor, su preparación te toma solo 30 minutos.
2: ¿Blanco o rojo? ¿Con yema o sin ella? Existen muchos mitos alrededor del huevo. Hoy te contamos la verdad sobre uno de los alimentos más consumidos en México y cómo puedes aprovecharlo mejor en casa. ¡Acompáñanos!
1: Revista del Consumidor.
2: Hoy vamos a preparar una tecnología doméstica, que es una excelente alternativa a los productos industrializados. Pasta dental. Además, es una receta validada por el Laboratorio Nacional de Protección al Consumidor.
0: Antes de comenzar, te compartimos los ingredientes que vamos a necesitar. 3 cucharadas de agua purificada. 2 cucharadas de glicerina pura. 2 cucharadas de lauril éter sulfato de sodio. Media cucharadita de carboximetil celulosa. 1/4 de cucharada de carbonato de calcio. 1/4 de cucharada de mentol. Y 6 gotas de esencia de menta.
2: Ahora, los utensilios que debemos tener a la mano son: una cuchara sopera, una cucharita cafetera, un tazón pequeño de vidrio, un tarro pequeño de plástico con tapa y un batidor de globo. Una vez que tenemos todo listo, vamos al procedimiento.
0: En el recipiente de vidrio, comenzamos vertiendo agua purificada, la glicerina y el mentol. Mezclamos con ayuda del batidor de globo hasta integrar los ingredientes. Sin dejar de mover, agregamos carbonato de calcio y la esencia de menta.
2: Después, incorporamos el lauril éter sulfato de sodio y agitamos suavemente hasta que se disuelva por completo. Poco a poco, añadimos la carboximetil celulosa lentamente sin dejar de mover, hasta obtener una mezcla homogénea y con una consistencia más sólida.
0: Por último, envasamos la pasta dental en el tarro. Tapamos muy bien y etiquetamos con la fecha de elaboración y de caducidad. En este caso, esta pasta tiene una caducidad de 6 meses y rinde aproximadamente 63 gramos, o bien 50 mililitros.
2: Es importante que tomes en cuenta algunas recomendaciones de uso. Este producto no debe ser utilizado por menores de 6 años. En el caso de niñas y niños mayores de 6 años, puedes sustituir el mentol por esencia de cereza. Si tienes sensibilidad dental, recuerda consultar previamente a tu odontóloga u odontólogo. Para conservar mejor el producto, te recomendamos mantener el recipiente bien cerrado, en un lugar fresco y seco y fuera del alcance de niñas y niños. Recuerda que todos los ingredientes que utilizamos en esta tecnología doméstica pueden encontrarse en establecimientos donde vendan productos de cuidado personal, belleza o cosmética, también conocidos como droguerías.
0: Preparar tu propia pasta dental en casa tiene varios beneficios. Requiere pocos ingredientes, son fáciles de conseguir, tiene certeza sobre su origen y además representa un ahorro económico. Incluso esta receta puede ser el inicio de un nuevo emprendimiento.
2: Anímate a preparar tu propia pasta dental y etiquétanos en Instagram usando el hashtag Tecnología Doméstica Profeco.
0: También puedes consultar esta tecnología doméstica en nuestro canal de YouTube, Profeco TV.
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0: El huevo es tan importante en la alimentación que desde 1996 se conmemora el Día Mundial del Huevo. Se celebra cada segundo viernes de octubre con el objetivo de difundir su valor nutrimental y su papel en una dieta equilibrada.
2: Y no es casualidad. El huevo es un alimento completo, práctico, rendidor y versátil, por lo que se ha convertido en un protagonista en la alimentación de las familias mexicanas.
0: Es una excelente fuente de proteína animal. La clara está compuesta principalmente por albúmina,
1: mientras que la yema aporta grasas saludables, proteína, hierro, azufre y vitaminas A, D, D y E. Aunque contiene colesterol, su consumo moderado forma parte de una alimentación equilibrada.
2: Además, el huevo es una alternativa accesible a la carne o al pescado. Es fácil de masticar y digerir, y combinado con otros alimentos, puede integrarse a distintos planes alimenticios.
1: Su uso no se limita al desayuno. También sirve para espesar salsas, esponjar pasteles y dar ese color dorado tan característico al pan. Incluso fuera de la cocina, el huevo está presente en pastas, productos de belleza y fertilizantes.
2: En 2024, el consumo de huevo en México por habitante alcanzó los 24.4 kilos y representa el 12.6% de la producción pecuaria nacional. Nuestro país es autosuficiente y se ubica en el sexto lugar a nivel mundial.
1: Esta actividad se concentra principalmente en Jalisco, que aporta poco más de 54%, seguido de Puebla, con casi el 15%.
2: Para el consumo existen dos tipos principales de gallinas: las ligeras, que producen huevo blanco, y las semipesadas, productoras de huevo rojo. Es importante aclarar que no hay diferencia en su valor nutrimental. A pesar de todos sus beneficios, alrededor del huevo existen dudas y creencias que se repiten con frecuencia. Por ejemplo, se suele pensar que el huevo eleva el colesterol. Sin embargo, su equilibrio de grasas tiene un efecto protector y en la mayoría de las personas, su consumo no incrementa el colesterol en la sangre.
1: También hay quienes creen que consumir el huevo crudo es mejor. Pero esto no es así. Para aprovechar sus nutrientes y evitar riesgos a la salud, es necesario cocinarlo, ya que crudo puede aumentar la probabilidad de contraer salmonela.
2: Otra duda común es si debe lavarse el huevo antes de guardarlo. El cascarón es poroso y cuenta con una membrana natural llamada cutícula. Al lavarlo y almacenarlo, facilitas la entrada de bacterias. Si el cascarón está sucio, lo mejor es limpiarlo con un paño seco.
1: Y aunque algunas personas prefieren consumir solo la clara, es importante saber que la clara y la yema se complementan. Al desechar una de ellas, se pierden nutrientes esenciales que hacen del huevo un alimento completo.
2: Para un mejor consumo y conservación del huevo, tome en cuenta estas recomendaciones. Evita dejar los huevos o los alimentos que los contengan a temperatura ambiente, ya que el huevo es un alimento muy sensible a los cambios bruscos de temperatura, sobre todo al calor.
1: Revisa siempre el cascarón. Debe estar limpio y sin fisuras. Si están rotos, deséchalos. Así evitarás enfermedades gastrointestinales.
2: Lávate las manos al terminar de manipularlos. Evitarás la contaminación cruzada.
1: No lo consumas crudo. Puedes ponerte en riesgo de adquirir salmonelosis.
2: Ya sea que esté cocido, duro o forme parte de algún platillo, consúmelo pronto.
1: Con información clara, puedes aprovechar mejor sus beneficios y consumirlo de forma segura.
2: No olvides consultar la herramienta ¿Quién es quién en los precios?, ya que te permitirá comparar precios para tomar las mejores decisiones de compra. Entra a qqp.profeco.gov.mx.
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12: Claro, claro, seguimos con todo, mis amigos, mis amigas. Son las 5 ya con 23 minutos. 5 de la tarde, 23, el grupo Pegaso.

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3: Vamos con el saludo bien cordial hasta la muralla, allá en el municipio de Aldama. Muchas gracias por la sintonía. Saludos, mi buen Oscar, súbele. Somos para Mari, allá en las Adelas. ¡Ánimo!

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1: Claro, claro, seguimos con todos mis amigos, mis amigas. 5:38, 5:38, seguimos pa'lante con todo. Saludo muy especial a ustedes que están escuchando aquí en Mante, Zona Centro. Muchas gracias por esa sintonía, muchas gracias por dejarme acompañarles en esta tarde. Ya 5:38 minutitos, ánimo.

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1: Súbele, Charlie. Y toda la racita que esté en sintonía, muchas gracias. Pásenla bonito. Mis amigos ahí en el Ejido, el 70, en Jico. Salud, Javier Valdera. Salud, Erasmo, Lupe, Bebo, Polo.

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